0: a todos mis compañeros y la de decreto hablado de los Mier.
1: De los Mier, decreto hablado. Oye, ¿y dónde están tus compañeros? ¿Qué hacen? ¿A qué se dedican?
0: Soy contador, Rox.
1: ¡Ah! Eres contador. Un saludo muy cariñoso a todos los contadores que nos están, pues, escuchando, ¿no? Deleitándose. ¿Dónde me escuchas?
0: Aquí en Ecatepec.
1: Ok. Decreto de amor. ¿De quién me dijiste?
0: Retrato hablado de los míos.
1: Retrato hablado. Ok. ¿A quién se la quieres dedicar? Aparte de los compañeros.
0: Pues para ti.
1: Ah, bueno. Muchísimas gracias. Entonces te la ponemos, ¿ah?
0: Vale, gracias.
1: Con todo el gusto. Bonito día. Gracias. Buena tarde, más bien. Oigan, les tengo yo la receta del atole. Claro, les di atole de guayaba hace ratito, en la hora de la cocina de la ardilla, pero les prometí el atole de Jamaica, ya que estamos con una lluvia increíble. ¿Qué mejor? El atole de Jamaica es muy fácil, no vas a gastar muchísimo, es poco billete que tú vas a utilizar, por supuesto. ¿O se la damos mañana? No, de una vez. Va, son 2 litros y medio de agua, 2 ramas de canela, 300 gramos de flor de Jamaica, 500 gramos de masa de maíz nixtamalizado, 5 conos pequeños de piloncillo. ¿Cómo vamos a preparar? Vamos a poner una olla al fuego medio con 1.5 litros de agua y una vez que hierva, agregas la canela. Vas a hidratar la Jamaica con 0.5 litro de agua. Vas a disolver la masa de maíz, 0.5 litro de agua y colar para evitar la formación de grumos, ¿ok? Vas a agregar la masa colada al agua, hirviendo poco a poco y removiendo constantemente. Vas a colar y reservar el agua de la Jamaica hidratada. Vas a agregar este concentrado al atole poco a poco para que no quede muy ácido. Vas a incorporar el piloncillo a la olla y vas a continuar removiendo para que se disuelva. Y vas a remover constantemente hasta que obtenga una consistencia espesa de atole. Vas a dejar reposar por un par de minutos antes de servir y listo. El atole de Jamaica, nutritivo, delicioso. Yo soy Roxana Soler Lardilla. Buena tarde. Feliz martes, México. Gracias por acompañarnos y bueno, mañana a las 11 de la mañana te espera tu amiga Roxana Soler La Ardilla a las 10, de lunes a viernes, de lunes a domingo a las 10 de la mañana, el señor Constanzo Campini, @ardillasoler, ese es mi ex, tú escuchas.
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0: ¿Qué por qué? ¿Te permito que me hables así?
1: Que te ponga un alto.
0: Tal parece que hasta los demás han ido notando que falta mucha comunicación entre nosotros. Hemos tenido

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7: ¿Cómo están? Soy Claudia Mejía. Un nuevo episodio de Ya Oíste. Esta vez yo, ahí los que me están escuchando, quiero que se pregunten: ¿hace cuánto no se desparasitan? ¿Hace cuánto no desparasitan a toda la familia, a la mascota? Creo que también es muy importante. Ahí pregúntenselo, porque hoy traemos un tema sobre parásitos. Está conmigo el doctor Jesús Manuel Rodríguez Guzmán. ¿Cómo estás, doctor?
8: Hola, ¿cómo estás?
7: Muy bien,
8: muchas gracias.
7: Y yo quiero saber primero, antes que nada, ¿esta parte de la cisticercosis es igual que la tenia que escuchamos por ahí? ¿Qué pasa con esto?
8: De hecho, justamente eso es algo bien interesante, que es con lo que vamos a hablar. O sea, hablar de cisticercosis realmente es hablar de una fase de lo que es propiamente un microorganismo que se llama teniasis, que es un parásito. Taenia, hay dos tipos. Algo que se le llama Taenia solium y Taenia saginata. La que vamos a abordar para hablar de cisticercosis es la Taenia solium.
7: Y me remonto al cerdo, ¿no? Porque pues la misma palabra lo dice. Pero tenemos tal vez este mito muy bien arraigado de que el cerdo no bien cocido, ¡pum!, cisticercosis. ¿Es así o no es así?
8: No exactamente. De hecho, justamente es lo que vamos a abordar en este momento. Tendríamos que hablar de lo que es el ciclo, o propiamente el ciclo de la cisticercosis y el ciclo de la tenia. Y hablaríamos como tal, tendremos que tener en cuenta dos cosas. El cerdo se le consideraría como un hospedero intermediario y al humano como un hospedero propiamente definitivo. Pero ¿qué pasa realmente aquí? Si hablamos realmente de lo que es el cerdo, ¿qué nos aportaría el cerdo? Realmente hablaríamos de esto. El humano o la cadena de transmisión o el mecanismo de transmisión se llama fecal-oral. Y realmente en el humano sí ocasionaría tanto teniasis como cisticercosis. En el cerdito no ocasiona lo que es teniasis. En el cerdito solamente ocasiona lo que es la cisticercosis. En el humano, en el cuerpo humano, tendríamos este gusano. Propiamente la tenia es un gusano plano, tiene una cabeza y se caracteriza porque tiene como cuatro ventosas, es decir, cuatro como hoyitos, por así decirlo, en su cabeza. Y tiene unos ganchos que se van atando al intestino. Esto es lo que hace que realmente se fije al intestino. Pero, ¿cuál es la característica de este gusano? Este gusano es hermafrodito, se reproduce por sí mismo, tiene tanto reproductor masculino como femenino. Y es plano, y cada una de estas cositas planitas adentro alberga huevecillos. Y entonces ahí empieza el ciclo. Entonces, ¿qué pasaría con esto? ¿Sabes? Una cosa interesante y que me gusta mucho. ¿Sabes cuánto mide este gusano? Mide de 2 hasta 7 metros.
7: Okay.
8: Y eso es muy interesante porque imagínate, en cada una de estas segmentos que se van formando, hay miles de huevos. Entonces, ¿qué pasa justo ahí? Justo ahí lo que hacemos es de que existen prácticas como pueden ser fecalismo a raíz del suelo. Esto es, hago popó, literal, en la tierra, donde ya sea que haya alimentos o incluso un mal manejo de las excretas, ¿no? Como por ejemplo vemos que sí hay un drenaje, pero ¿dónde desfragua esto? ¿Dónde irriga esto? Irriga a los vegetales que propiamente se consumen. Y entonces ahí es donde empieza lo interesante, porque entonces sabemos que existen animales que se le llaman de traspatio. Imagínate, las personas hacen popó, literal, ahí está la tierra, y los cerditos, ¿qué hacen? Están todo el tiempo jugando con sus naricitas, consumen esta tierra, los productos que están ahí, los niños salen a jugar, o incluso consumes propiamente algún alimento que ya ha sido irrigado con esta agua. Pero ¿qué pasa? Que en el cerdito entonces encontramos que ya propiamente en la tierra están estos huevecitos. Estos huevos propiamente la tierra no va a hacer que lleguen a la siguiente fase, que es la cisticercosis. Vamos a diferenciarlo aquí. Entonces el cerdito se lo come, esos huevitos en el cerdo sí van a ocasionar que se desarrollen hasta cisticercos, pero ahí van a quedar, no se van a formar gusanos en el cerdo. Aquí es donde viene lo interesante. El humano come la carne. ¿Y cómo sería realmente que el humano pueda realmente decir este consumo de la carne pueda ser lo que me origine un alimento mal cocinado? Pero si estamos hablando de que ya el huevo en el cerdo se ocasiona un cisticerco, ¿cómo se puede morir? Con una buena temperatura, con una cocción. ¿Cuánto necesito cocinar la carne de puerco para que realmente no me ocasione la infección? Por 20 minutos a más de 70 grados centígrados. Esto obviamente dependerá mucho, ¿no? Y entonces yo ya me lo como y adivina qué pasaba con estos cisticercos. Esos cisticercos es como si tuvieran una capita alrededor, un montón de cosas que son proteínas. Y entonces se desnaturalizan o que se destruyen, por así decirlo, con nuestro ácido clorhídrico. Y volvemos al mismo ciclo. Ahí está el ciclo. Pero esta es la parte interesante, porque si yo te dije de que consumimos el puerco, ya está el cisticerco, pero eclosiona con el ácido clorhídrico. Entonces dices, bueno, pero va a formar gusanos. Y ese es un ciclo de gusanos. Entonces, ¿cómo realmente se forma el cisticerco? El cisticerco es, ya no involucro propiamente al puerco, involucro el contacto yo directo humano, lo ingiero, pero ¿qué pasaría entonces ahí? Que estos huevitos se van a ir a través de la sangre.
7: Entonces, ahí sí somos completamente responsables. Ya el cerdito no tiene nada que ver, porque no hubo un intermediario. Entonces, ahí sí, por completo somos responsables porque no tuvimos la higiene adecuada.
8: Correcto.
7: Porque si dices que está en la tierra de las heces, que otra persona fue e hizo ahí, entonces llega mi hijo y empieza a jugar ahí, se lleva las manos a la boca, ahí es donde hay la infección.
8: Correcto. Si yo te hablo de cisticercos, la gente no, muy poca gente sabe, por ejemplo, que los vegetales también pueden ser una fuente de... Porque realmente, si te hablo de cisticercos, ¿qué te viene a la cabeza? ¿Qué se le viene a la cabeza a todos? Los cerdos, las verduras, aunque las hayas lavado bien, la garantía está desde un buen cultivo, desde que realmente tienes una buena práctica de esto, o un buen manejo de las excretas.
7: ¿Qué hacer cuando sí nos gustan mucho las fresas, y sí nos gustan mucho las ensaladas? Digo, ya hablamos de la carne de puerco, pero ¿qué sí está en nuestras manos? O sea, ¿qué tipo de medidas?
8: Si queremos consumir, a lo mejor los vegetales, no vamos a meter tanto en frutas, sino en general, todo lo que es desinfección que no sea por calor, ya sea frutas, verduras, que sean irrigadas por esto, pues sería lavado y desinfección de vegetales. ¿Qué haríamos? Pues disminuiríamos el factor de riesgo, digámoslo. ¿Cómo lo haríamos? Pues sería a lavarlo con agua potable, claramente, o sea, ya utilizar el agua que esté limpia. Y una cosa que sí vemos son diluciones con cloro, ¿no? Que son, le llamamos diluciones de hipoclorito de sodio, que coloquialmente lo conocemos como el cloro comercial que tenemos en casa. Después de que los enjuagamos, retiramos la mayor parte de materia orgánica que a veces vemos, ¿no? Tienen tierrita. Esto, lo quitamos. Y posteriormente podemos hacer estas diluciones con cloro. ¿Cuánto correspondería? Por un litro, estos incluso envases que tenemos de crema y demás que miden un litro, de agua potable, o sea, no que sea de preferencia agua potable, claramente agua purificada, le ponemos aproximadamente 2 mililitros de cloro. ¿Cuánto sería esto? Media cucharadita cafetera.
7: También me genera duda. Hay personas que después de desinfectar vuelven a enjuagar. ¿Está bien o mejor no?
8: Depende. Depende cómo me lo digas. Por ejemplo, si la práctica es... lo voy a desinfectar y luego le voy a querer quitar los residuos con agua de la llave. Pues me refiero al agua corriente, pues evidentemente no sería lo correcto. El agua de la llave, aunque esté purificada, sí tiene ciertos ciertos componentes que no lo hacen tan viable, ¿no? En el contexto, por ejemplo, de que si lo voy a enjuagar, pero con agua de garrafón, con agua que a lo mejor es de filtro, de la que tenemos de la llave, de la que filtramos en casita, de estos purificadores, pues perfecto. Lo correcto sería, y de hecho así lo menciona la mayor parte de las etiquetas, solo escurrimos después de la desinfección sin ya meterlo. Aunque claro, tiene que ser dependiendo del producto que utilizamos.
7: Agradezco mucho que estés aquí para poder brindar esta información. Sí creo que nos quedó muy claro esta parte de la teniasis y la cisticercosis, que son cosas diferentes. Claro. Y que ya hablamos que el pobre cerdito solo está existiendo y no tiene la culpa. En sí o directamente, sí, claro. La higiene de manos, la higiene de tus alimentos, la cocción de tus alimentos son muy importante. Entonces, pues gracias por quedarte hasta el final, doctor Jesús. Muchas gracias por estar aquí también.
8: Al contrario, gracias por la invitación y pues también invitarlos a que esto sea una práctica habitual, a desparasitación en casa y pues buenas prácticas higiénicas.
7: Yo soy Claudia Mejía, nos vemos en un siguiente episodio. Hasta pronto.

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2: Eso es, señoras y señores, bienvenidos. Un placer saludarles desde la Ciudad de México, ya en la Cueva del Rock and Roll. Tenemos como fondo musical este tema de Chico Novarro y de Palito Ortega, fíjense. El de Prometimos No Llorar, imagínense nada más, Palito Ortega, autor de Despeinada, un clásico del rock and roll. Pues surge en la Argentina y ya aquí en México hizo en la década de los 60 con los Hooligans, en la voz justamente de Ricardo Roca, este gran éxito sensacional. Amigos, bienvenidos, es miércoles 7 de octubre del 2026, la Cueva del Rock and Roll les invita a que marquen 55-51-66-8940 y nos pidan sus temas favoritos. El día de hoy es el Día Mundial contra la Pena de Muerte, fecha dedicada para insistir en abolir esta sanción penal a nivel global. Bueno, eso es a nivel global que se pide, otros la exigen, pero bueno, esos son puntos de vista que debemos dejar de lado y cada quien con sus leyes. María del Rosario, felicidades. Marcelo, Justina, Sergio, Marcos, Augusto, Paladio, Martín. ¿A poco sí, mi querido Brody? Estás celebrando tu onomástico. Y los Beatos, Juan, Junot y José Yosá. Ok, para ustedes, nuestro mejor deseo y nuestra música. ¿Con qué iniciamos, mi querido Brody?

No es éxito. Le pusimos una fanfarria para poner algo de César Costa y arrancar este día. Sí, César, nos va a presentar algo de lo clásico del claro este día. Por ejemplo, la historia de Tommy. Podemos iniciar con la historia de Tommy este día e invitarles, amigos, para que estén muy pendientes de escuchar este programa a partir de las 9 y hasta las 10 de la mañana. Aquí estamos, la historia de Tommy. Canta César Antero.

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1: Y ahora vamos a escuchar la voz de Johnny Laboriel. Oye, oye, sí me suena medio rarita. Yo creo que está remasterizado el tema. Melodía de amor.

a ver. Bueno, pues sí, ahí está Juan José cantando Johnny Laboriel, mexicano él, precisamente aquí en la programación de La Cueva del Rock and Roll, con el deseo de llevarles muy buena música y sobre todo los temas originales este día. Martín Salazar, saludos, esta sí es. Y es originalísima, Los Rebeldes del Rock. Sí, en La Cueva del Rock and Roll de La

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1: Escuchamos a Crazy Boys, esta agrupación fundada ya por el año de 1960, con raíces desde 1957. Ya andaban por ahí los Luises, porque fíjense, nacieron en un ambiente estudiantil en Ciudad de México. Y bueno, entre ellos decían los Luises, porque ¿qué creen? Estaba Luis Vivi Hernández, el de Qué Monstruos Son. Estaba Luis Raúl Lara, José Luis Scali, Luis Heriberto Sánchez y Luis Ángel Vallejo. O sea, los cinco integrantes llevaban el nombre de Luis, así que pues no sé por qué les pusieron los chicos locos, pero los Crazy Boys hicieron su época, fue muy efímera su participación. Ahí estamos ya listos para atenderles en la cueva del rock and roll. Hola, buenos días.
2: Buenos días.
1: Hola, hola. Buenos días,
2: soy Paula,
1: ¿con quién hablo?
2: Del Puente de Ixtla, Morelos. Gusto, no me había comunicado con usted, no he tenido el gusto, pero siempre los he...
1: Paula. ¿Eres Paula Landa?
2: Sí.
1: De Puente, de la tierra de la asesina, diferente que la de Yecapixtla.
2: Ándele, exactamente, usted sí sabe.
1: No, pues yo soy de allá, bueno, soy de Jutepec, Morelos, pero pues he ido a darme una vueltecita a Puente, y vaya, por allá hasta familia hay de los Ocampo, Jojutla, Zacatepec. Yo soy de los Ocampo, de los Campos, de todos ellos.
2: Ah, mire, sí, yo lo escuchaba a usted de Radio Variedades. Después
1: muy bien.
2: Me dio mucho gusto.
1: Oye, Paulita, gracias. Paulita Landa. Oye,
2: bueno, yo
1: oye,
2: sí,
1: Paula,
2: quiero una canción del rock and roll. Quiéreme siempre.
1: ¿Cuál te gustaría?
2: Con Latino.
1: La de Quiéreme siempre, claro que sí, con mucho gusto.
2: Me da gusto. No sé si pudieran dejar las dos horas del rock and roll. Es algo que yo creo la audiencia está de acuerdo conmigo. No enfada esta música. Al contrario, nos levanta el ánimo.
1: No, y esta no muere, y gracias a gente como tú, Paulita, está cada día latiendo con mucha fuerza el rock and roll, y la cueva del rock and roll la tiene para todos ustedes. Paulita, ¿quieres saludar a alguien allá en Puente de Ixtla?
2: Pues he escuchado también que mucha gente de Puente de Ixtla ya escucha la Q, todos los de la banda de Puente y la banda que ya, la audiencia de la Q, que siempre está al pendiente, para todos ellos les dedico esta canción.
1: Ahí nos recomiendas, Paulita, ¿eh?
2: Claro que sí. Gusto en saludarte.
1: Te mando un abrazo, paisana. Te mando un abrazo. Ándale, pues, los cinco latinos de la Argentina llegaron a conquistar a México con ese tema de Quiéreme Siempre. Hola, buenos días. ¿Tengo alguien más ahí? Bueno.
3: Bueno, buenos días.
1: Buenos días. ¿Con quién hablo?
3: Con Jovita.
1: Jovita. Oye, estás medio triste, Jovita. ¿Qué pasa?
3: No, estoy bien.
1: Ok. Sí. Jovita, ¿de dónde me llamas, Jovita?
3: De aquí, de Nesa.
1: En Ciudad Nesa, ok. Oye, pues estoy listo para escuchar tu título favorito de rock and roll. Éxitos del rock and roll.
3: La de Johnny, recuérdame.
1: Well, ¿Johnny, recuérdame?
3: Ah,
1: ¿o Johnny el enojón?
3: No, es con César.
1: Ok, más adelante te la ponemos, ¿de acuerdo?
3: Bueno, sí, gracias.
1: Jovita, en Ciudad Nesa. Muchas gracias, Jovita.
3: Gracias.
1: Te mando un abrazo también, gracias.
3: Gracias.
1: Qué bueno que estás con nosotros hoy. Hola. Ah, ¿la canción de Yopis? La canción de Yopis, No Seas Cruel. Me están diciendo acá que también la piden entre cajas, No Seas Cruel. Esa voz muy icónica de los Yopis, ¿eh? Así medio chistosona. Los de Estremécete, Yopis, No Seas Cruel. La cueva del rock and roll. ¿Quieres ver?

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1: Él es de Guaymas, Sonora, y nos trae este, el hombre que canta como hombre, Alberto Vázquez, La historia de mi amor.

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1: Escuchamos antes a Julia Isabel de Llano Macedo, ¿sí? Escuchamos a Julia Isabel, Julisa, la favorita del profesor. Una gran directora, productora y cantante, además actriz. Ella actuó en muchísimas películas, ¿eh? La verdad, más de 30 películas con Julisa. Y bueno, pues ahí estamos listos ya para atenderle. 55-51-66-8940, La Cueva del Rock and Roll, diariamente de 9 a 10 de la mañana. Ya saben, tenemos una cita aquí en su estación favorita. Muchas gracias por estar con nosotros. Oigan, yo soy Constanzo Campini de Los Ocampo y como siempre hoy les deseo vida y salud. Lo demás con facilidad lo van a conseguir. Doctor Guillermo Orozco, saludos muy especiales allá en Besana, Morelos, para Isa Zúñiga en Milpa Alta, cómo no, con mucho gusto. Yo Luis Álvarez, para su esposa Martita, para Petronila, María Ángeles, ese es su nombre, ok. Petu, también te saludamos, a Rey, a su hermano Teban, a la esposa de Rey, la señora Chivis, allá en la Purificadora San Antonio, en Progreso, municipio de Jutepec, Morelos, y a todos ustedes, mis queridos amigos de lo largo y ancho de la República Mexicana, y a todos los estados que estamos llegando con nuestra señal, amigos del estado de Jalisco, amigos de San Luis Potosí, de Guanajuato, de Querétaro, del estado de México, por supuesto, de la Ciudad de México. Estamos ya para atenderte. Hola, buenos días.
2: Buenos días, mi querido.
1: Bueno, bueno.
2: Constanzo Campini.
1: ¿Quién habla?
2: Tu amigo Esteban.
1: Ok, Esteban, ¿qué canción
2: Magdalena
1: te ponemos?
2: Contreras.
1: Eso es, Esteban. ¿Qué canción te ponemos?
2: Para bailar La Bamba con los Lobos.
1: La Bamba con los Lobos. Ok. Vamos a ver,
2: para
1: mira.
2: Para entrar en calor, algunos... Campini, porque hace mucho frío.
1: Sí, sí, es cierto. Estamos en este momento, yo creo que como a unos 15, ¿no? A unos 15 grados en la Ciudad de México. Amanecimos muy bajitos por ahí en 12 y 13. La Bamba con los Lobos. Vamos a ver si la tenemos lista y la ponemos con mucho gusto, Esteban. Y vamos con más peticiones. Te mando un abrazo, Esteban, a la Magdalena Contreras.
2: Y saludos a Campanita. Okay.
1: Ah, claro que sí. Muchas gracias.
2: Hasta luego.
1: Que la pases bien. Hasta luego. La Cueva del Rock and Roll desde la Ciudad de México, miércoles 7 de octubre del 2026. Hola, buenos días.
3: Hola, buenos días.
1: Buenos días. ¿Con quién hablo?
3: ¿Cómo está usted?
1: Muy bien, yo estoy muy bien. Como de exportación. Como de exportación, ¿qué va a ser, hombre? Ya vamos para abajo. ¿Cómo te llamas?
3: Jacqueline.
1: Ok, Jackie, ¿cómo estás?
3: Muy bien, gracias a Dios.
1: Eso me gusta, Jacqueline. Oye, ¿qué canción te gustaría escuchar?
3: La de Confidente de Secundaria con los Team Top.
1: Ajá, la de Confidente de Secundaria.
3: Te voy a contar.
1: Con mucho gusto.
3: Cuando yo era niña, la bailaba con mi mamá. Ahora mi mamá, pues ya está muy grande, pues ya no baila. Pero.
1: Ya no baila, pero tú la puedes bailar. O con tu esposo, o con tu novio, o con tus hijos, la puedes bailar para continuar con la tradición en casa, ¿no?
3: Con mi hija.
1: Con tu hija, bueno, muy bien. ¿De dónde me llamas, Jackie?
3: De Tláhuac.
1: De Tláhuac, hasta allá te mandamos un abrazo, muchas gracias.
3: Muchas gracias, que tenga muy buen día.
1: Muchas gracias y enseguida te ponemos algo muy especial al regresar de esto que es muy importante. No se lo pierdan, no se lo pierdan. Vamos a él. Eso es. Muchas gracias, qué bueno que nos acompañan el día de hoy. Recuerden que desde la Ciudad de México les acompañamos en la Cueva del Rock and Roll todos los días de las 9 a las 10 de la mañana. Aquí tenemos una cita en su estación.
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1: Hola, hola, ¿cómo están? Yo creo que por Richie Valens fue que incluyeron en el tiempo del rock and roll a Los Lobos, esta banda de rock chicano con raíces México-estadounidense. Allá por el año de 1973 en Los Ángeles, California, nació esta agrupación musical que les compartimos con la Bamba y que vamos con el saludo para Esteban en la Magdalena Contreras. Vámonos desde el principio, es la Bamba con Los Lobos aquí en la cueva del rock and roll. Eso es todo.

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1: Óyeme, preciosa, hazme caso que soy yo quien te llama.
2: Hoy tenemos saludos para Jacqueline en Tláhuac. Gracias, Jacqueline, por solicitar tus temas de los hermanos Martínez y Manny y Tutti, este tema musical que en la voz de Enrique Guzmán, cuando era la agrupación que oficialmente naciera en 1958, los Teen Tops, la pusieran en los primeros lugares de popularidad en el Hit Parade Internacional. Bueno, esto es Confidente de Secundaria. Aquí están los Teen Tops.
1: Ya los muchachos y las chicas se preparan para ir a bailar. Pues la fiesta ya empezó.

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1: Bueno, ahí tenemos el Duty Fruity, claro, para todos ustedes, amigos. Muchas gracias, Martín Salazar, saludos. Bueno, ya sabes. Aquí estamos ya para atenderles. Gracias por reportarse, por marcar el 5166-8940, 55-5166-8940. Les atiendo con gusto en la Cueva del Rock and Roll. Pidan sus temas favoritos en este día. ¿Quieren felicitar a alguien que esté cumpliendo años o esté celebrando su onomástico? Marquen con toda confianza. Estamos aquí para atenderles. Hola, hola. Buenos días. Bueno. Tenemos problemillas. Ok, yo Luis, gracias por escucharnos. Sí, dime, ¿quién habla?
2: Sí, buenos días, aquí Leonardo Mendoza.
1: Leonardo Mendoza, muy bien, ¿de dónde me llamas, Leo?
2: Sí, pues aquí de la Ciudad de México, Iztacalco.
1: De Iztacalco, muy bien. Un abrazo, amigos de Iztacalco, y a ti, Leonardo, un abrazo también, y desde luego nuestro saludo. ¿Y con qué canción? A ver, platícame.
2: Pues la de Vuelve Primavera. Los Blue Caps.
1: Eso, con Blue Caps, Vuelve Primavera.
2: Un emblema de los 60, de la música original.
1: Claro, de la música original.
2: Y de don Armando Trejo, que tuve el gusto de platicar alguna vez con él, el autor.
1: Sí, el autor, Armando Trejo, el autor de Vuelve Primavera.
2: Exactamente.
1: Y muy, bueno. Muy contento aquí. No, qué bueno, amigo.

0: Y eres joven, ¿verdad, Leonardo?
1: Pues sí, la verdad es que yo también lo escuchaba en variedades cuando era un niño.
0: Cuando eras niño.
1: Sí, exacto. Y bueno, pues, me da mucho gusto. Mi hermano Daniel fue el que me recomendó. Me dijo, ¿qué crees que ya está Campini? Dice, ahí 9:40.
0: Muy bien. Muy bien, pues salúdame a Daniel, tu hermano, y a toda la gente de Iztacalco, y cómo no, con mucho gusto te voy a poner tu canción Devuelve Primavera con Blue Caps.
1: Un gusto.
0: Para servirte, Leonardo.
1: Gracias.
0: Te mando un abrazo. Te mando un abrazo, amigo. A Rafita Pérez, un saludo, muchas gracias por estar con nosotros. Petunia. Hola, hola.
2: Hola, buenos días. ¿Cómo estás?
0: Muy bien, le bajas un poquitín a tu radio, por favor, si eres tan amable. O alguien que te auxilie, creo que ya. Hola, ¿quién habla?
2: Habla Armando Bello.
0: Armando Bello, ¿qué pasó, Armando? ¿Cómo estás?
2: Bien, aquí escuchando la Cueva del Rock and Roll.
0: Me encanta, mi querido Armando. ¿Qué canción te ponemos de la Cueva?
2: La de La Montañesa con Leda Moreno.
0: La Montañesa, claro que sí. Claro que sí, te la ponemos. ¿Y para quién la quieres?
2: Para todos los radioescuchas que andamos aquí en el volante.
0: Eso es, eres TX, eres uberiano, eres diriano. Muy bien, Armando, ¿quieres saludar a alguien más?
2: Sí, a mi esposa que me está escuchando acá en Atizapán.
0: ¿Cómo se llama ella?
2: Miroslava,
0: ok, con mucho gusto para Miroslava. La canción te la buscamos ahora con Leda Moreno, ¿de acuerdo?
2: Ok, muchas gracias, que tengan buen día.
0: Buen día, por ahí anda Leda, todavía hace presentaciones, ¿me lo creen? A su edad y vaya que con una gran vitalidad, muchas gracias. Ahí está Blue Caps, Leonardo y Daniel Mendoza en Iztacalco. Vuelve Primavera.

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1: Buen día, Ivette.
2: Muy buen día.
1: Al rato nos escuchamos. Anda por ahí girando todavía, 81 años de edad. Imagínense, Leda Moreno, nacida en la Ciudad de México. Bueno, Armando Bello, saludos para su esposa Miroslava en Atizapán de Zaragoza. Aquí está la montañesa Leda Moreno.

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1: En la cueva del rock and roll, el campechano Manuel Che Reyes. Esta canción es bellísima. No viviré sin ti.

Rock and Roll, presentamos a Manuel Che Reyes, No Viviré Sin Ti. Y ahora, ¿qué les parece, amigos? Para cerrar, vendrá Arturo, Rafa, Willy, Abraham y Jorge, integrantes de Los Slippers, con un tema sensacional para ustedes a través de este gran programa que, bueno, les dice hasta mañana ya con este tema, porque mañana aquí estamos a las 9, ¿eh? Para que nos acompañen y para que disfruten de la música de los 60s en la cueva del Rock and Roll. De la lluvia. Slippers.

0: Amigos, ya nos vamos. Gracias por haber estado con nosotros en la emisión especial de La Cueva del Rock and Roll. El día de hoy es miércoles, cinturita de semana. Y bueno, pues deseamos sinceramente que la sigan pasando muy bien. Eso.
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0: Amigos, ¿cómo están? Bienvenidos, gracias. Ya estamos instalados en las inmortales de La Q. Inicia Juan Gabriel. Frente a frente, una de las canciones bellas que te dedicamos con mucho cariño. ¡Disfrútala! Mírame.

La Q. Amigos, gracias por estar con nosotros. Muy buenos días. Son las 10 de la mañana con 5 minutos. José, José, aléjate.

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1: Amigos, ya son las 10 de la mañana con 9 minutos. Son las 10 de la mañana con 9 minutos. Y bueno, estamos en las Inmortales de la Q. Ya saben, a los festejados hoy, un abrazote. Pásenla muy bien. Si recién acaban de sintonizar, les recuerdo, estoy desde las 9 de la mañana en la Cueva del Rock and Roll para que nos sintonicen. A José Yosá y a Juan Unot, que son beatos, un saludo para Martín, para Paladio. No sé si Martín Salazar esté hoy celebrando su onomástico, ¿sí, Martín? Bueno, para Paladio también, para Augusto, para Marcos, para María del Rosario, cómo no, a Chayito Navarro, a su esposo César León Cariño, a Justina y Sergio. Bueno, felicidades, muchas gracias por estar con nosotros. Pueden marcar y pedir sus temas, 55-51-66-8940. Piden sus temas de Las Inmortales de la Q, con Juan Gabriel, José José, con Joan Sebastián, con Vicente Fernández. Bueno, son los cuatro que conforman Las Inmortales de la Q, con sus grandes éxitos. El día de hoy estamos ya para atenderles como ustedes se merecen. Donde quiera que anden, ustedes recomienden la Q. Recomienden la Q. Nosotros estamos en la frecuencia que es mágica y alegre y que les acompaña a las 24 horas del día. Miércoles 7 de octubre del 2026. Ahora tenemos problemillas ahí con la multilínea, pero no se preocupen, ustedes marquen 55-51-66-8940 y les vamos a atender con mucho gusto. El día de hoy quiero enviar un saludo para mis amigos en San Diego, California, José Nájera, gracias, Arturo Tapia en Los Hornos, en Tlaqui, para Beto Betancourt en Promor, Beto, para Francisca, tu esposa, y para Betillo, un saludo muy especial. Hola, buenos días. Buenos días.
2: Soy la señora Berta.
1: Señora Berta, ¿de dónde me llamas? Hasta Temblé.
2: Hablo de aquí de Santa Cruz, Xochitepec.
1: ¿En Xochimilco?
2: Sí.
1: Santa Cruz, Xochitepec. Eso es, aquí en Morelos hay un Xochitepec. Es una cabecera municipal.
2: Santa Cruz, Xochitepec.
1: Sí.
2: Alcaldía Xochimilco.
1: Eso es. Muy bien, Bertita, ¿qué canción te ponemos?
2: La muerte del palomo, por favor.
1: La muerte del palomo. Muy bien, con Juan Gabriel te la ponemos enseguida. ¿Y a quién quieres saludar?
2: Para mi hermana Lucila, que ella nos escucha en Tizayuca, Hidalgo.
1: En Tizayuca. ¿Tú eres de allá o ella es de aquí?
2: No, ella vive allá.
1: Ajá, pero es de ahí, de Santa Cruz, Xochimilco.
2: No.
1: Xochitepec, perdón. ¿No?
2: Ella vive allá en Tizayuca.
1: En Tizayuca. Sí.
2: Pero ella, o sea que ella es del estado de Veracruz, allá nació.
1: Ah. Sí. ¿Y tú dónde naciste? ¿Dónde naciste,
2: yo,
1: Berta?
2: En el estado de Puebla.
1: Ay, Dios, pues andaban los papás para allá y para acá, ¿no?
2: Ándele, sí, pues me platicaba el papá que a mí me llevaron de 2 años para el estado de Veracruz y ya se quedaron a vivir allá.
1: Eso es, y allá nació tu hermana,
2: sí.
1: Lucila.
2: Sí.
1: Ok, que se fue a Tizayuca, Hidalgo de Soto. Bueno, muchas gracias. Bueno, es Hidalgo de Soto, sí, el estado. Gracias. Muchas gracias, te mando un abrazo, Berta.
2: Gracias, que tenga buen día.
1: Hasta luego, que la pases muy bien.
2: Gracias.
1: Tenemos más reportes, 55-51-66-8940. Buenos días. Se nos fue. Conste, yo estoy para atenderles. Buenos días. Buenos días.
3: Sí, bueno, buenos días.
1: Hola. Buenos días, ¿con quién hablo?
3: Con Alberto García.
1: Alberto García. ¿De dónde te reportas?
3: De Ecatepec.
1: De Ecatepec de Morelos, Estado de México. Muy bien, mi querido Alberto. ¿Alguna canción que te guste de Las Inmortales de la Q?
3: Sí, una de Vicente Fernández.
1: ¿Cuál te gustaría?
3: No me acuerdo cómo se llama. Ya me la había puesto una vez. Que decía que
1: ay, Dios.
3: Mi caballo.
1: Se vende un caballo, ¿no?
3: Era lindo mi caballo, de corrido de caballo.
1: Ah. Bueno, la vamos a buscar y con mucho gusto te la ponemos, mi querido Beto, ¿eh?
3: Sí, muchas gracias, que esté bien, buen día.
1: Hasta luego, Beto. Muy amable. Gracias. Ustedes marcando, estoy para atenderles. Gracias. Saludos al licenciado Alfonso Mejía, si nos está escuchando en este momento, para Mine Aparicio en la tienda Ale en Coyoacán, y para el doctor Orozco, que también nos sintoniza hoy. Bueno,
4: buenos días. Señor Constanzo, ¿cómo está usted?
1: ¿Con quién platico?
4: Con el señor Gustavo Jiménez.
1: Gustavo Jiménez. ¿De dónde me llamas, Gustavo?
4: Oiga, Constanzo, ¿sí me podría poner la canción de ¿Por qué? Con Vicente Fernández.
1: ¿La de ¿Por qué?
4: ¿Por qué? Tienen joyas, ¿cómo se le llama el periódico que tenía joyas rancheras?
1: No, mira, hay muchas canciones de los Inmortales de la Q, pero bueno, eso no significa que todas las canciones que grabara Juan Gabriel, José José Vicente o Joan Sebastián fueran éxitos, ¿no? Porque pues éxitos radiales otros, pero bueno, te ponemos algo de Vicente, con mucho gusto, Gustavo.
4: ¿Por qué la Sierra Morena? Es bonita esa canción, muy hermosa, ¿eh?
1: No lo niego, no lo niego. Todas las canciones son bellas, todas son bellas, pero bueno, éxito, éxito. Gustavo Jiménez, ¿de dónde me llamas?
4: De la Gustavo Madero, ya sabe que soy
1: de la Gustavo Madero.
4: De Tixla, Guerrero.
1: Ah, muy bien, Gustavo, te mando un abrazo y a toda la gente de Tixla, Guerrero.
4: Aquí estamos en el DF, bueno, aquí en la Ciudad de México.
1: Eso es, muchas gracias. Ahí en la GAM, te mando un abrazo, Gustavo, y a toda tu familia. Toda la familia Jiménez, gracias. Entonces, ¿qué? Échame a mí la culpa. La escuchamos, es de Cuco Sánchez, y cómo no, con mucho gusto, aquí está Vicente para cantarla. A ver qué les parece, ¿eh? Es excelente, un éxito sensacional que revive Chente precisamente aquí en Las Inmortales de la Q. Muy buenos días, son las 10:16.

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1: Luego les platico la historia de Échame a mí la culpa de José Ángel Espinosa Ferrusquilla. Van a ver. Bueno, la cantó Vicente y ahora, hasta que amanezca, Joan Sebastián. Son las 10:21.

0: Sí, hasta que amanezca, Joan Sebastián. Amigos, muchas gracias. Gracias por estar con nosotros aquí en Las Inmortales de la Q. Diariamente de 10 a 11 de la mañana estamos en esta frecuencia, el 940 de amplitud modulada, atendiendo sus reportes 55-5166-8940. ¿Y ustedes? Me marcan.
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0: Un saludo, como no, con mucho gusto a Lucila en Tizayuca, Hidalgo, de parte de su hermana Berta, en Santa Cruz, Xochitepec, en Xochimilco. Es la muerte del palomo, en Las Inmortales de la Cucanta, Juan Gabriel. Volverá.

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0: La Q. Amigos, les invitamos a marcar 55-51-66-8940. Muy buenos días, faltan 26 minutos para que sean las 11 de la mañana. Son las inmortales de la Q. Muchas gracias a mis amigos de la familia Salgado Pedraza. Muchas gracias por escucharnos. Gracias de verdad a todos, a los amigos automovilistas que en este momento están en la gran metrópoli o amigos de la provincia mexicana. Hola, buenos días. Buenos días. Bueno, bueno.
1: Buenos días, señor Campini.
0: ¿No? Hola, ¿quién habla?
1: Irma González de Naucalpan, señor Campini.
0: Irma, qué milagro.
1: Milagro que aquí andamos, aquí andamos.
0: Muy bien, Irmita.
1: Hay gente, pero pues ahí estamos, ahí estamos.
0: Ahí estamos, ahí estamos, sí. Irma. Oye, ¿qué sí. canción te gusta?
1: Voy a navegar con Vicente Fernández.
0: Ándale, con mucho gusto te lo vamos a poner. Voy a navegar.
1: Y aquí voy alistándome, que ahorita en una o dos horas salgo para ir algo a ver a mis nietos y al bisnieto, primero Dios.
0: ¿Ya te están esperando por allá?
1: Sí, como mañana es cumpleaños de mi bisnieto, lo cumple 2 añitos y mi hijo y yo vamos para allá, primero Dios, para Hidalgo.
0: ¿Cómo se llama tu hijo?
1: Mi hijo se llama Víctor Hugo González Palacios.
0: Víctor Hugo González Palacios. Ok, son tus apellidos, ¿verdad?
1: Sí, son mis mismos apellidos porque está registrado nada más a mi nombre.
0: Está muy bien, Irma, muy bien, muy bien, muy bien. Muy bien hecho. ¿Para qué necesitar de bules sí, para nadar, hombre?
1: Sí, y si no muy se bien. Ofreció, si no se dio las cosas, ¿para qué? Así, mire, aunque les digo por apellidos pareces mi hermano, pero pues sabemos que eres mi, todos sabemos que eres mi hijo.
0: Sí, Irma, para,

0: Buenos días.
1: Hola, hola.
0: Hola, bueno. Hola. Buenos días, ¿quién habla?
2: Amparo.
0: ¿Amparo qué?
2: Amparo Cabrera, de aquí de Tlalpan.
0: ¿De qué lugar de Tlalpan? ¿De esta alcaldía del sur?
2: Sí.
0: ¿De qué lugar de Tlalpan?
2: ¿Complaces con una canción?
0: Ya no me escuchó Amparo. ¿De qué lugar,
2: sí,
0: de Tlalpan?
2: Estoy oyendo.
0: A ver si me oíste que te pregunté, a ver.
2: De Tlalpan,
0: ¿no? No, bueno, está bien. ¿A quién quieres saludar y con qué canción?
2: A Teresita González, con Hermoso Cariño.
0: Teresita González, con mucho gusto, la de Hermoso Cariño de Vicente, te la ponemos más adelante, ¿sí?
2: Sí, muchas gracias y que se componga.
0: No, hombre, yo estoy muy bien, Amparo. Estoy muy bien. Gracias, saludos para Teresita y para toda la gente de Tlalpan. Gracias por estar con nosotros. Buenos días. Faltan 23 minutos, sí, faltan 23 minutos para las 11 de la mañana. Víctor e Irma González Palacios, hijo y mamá respectivamente. Bueno, allá en Naucalpan de Juárez nos sintonizan. Voy a navegar, canta Vicente Fernández en Las Inmortales de la Q. Buenos días, 22 y las 11. Ya.

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0: Gracias, Consoso.
1: ¡Uy! ¡Uy! ¡Uy! ¡Uy! Ah, ¿verdad? Bueno, una canción de 1992 que Joan Sebastián, de su inspiración, canta al lado de Antonio Aguilar. Les va a encantar en Las Inmortales de la Q, El Bandido de Amores.

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1: Lanzamiento de 1986. Bueno, pues aquí tenemos ya al divo de Juárez, Juan Gabriel, y Hasta que te conocí. Buenos días, las inmortales de la Q, 10 y las 11.

0: Muy bien, ya escuchamos a Juan Gabriel y el tema de Hasta que te conocí en Las Inmortales de la CU. Muy buenos días, faltan ya 4 minutos para que sean las 11 de la mañana. Queremos enviar un saludo para Omar y Germán Ortiz en el centro de CDMX. Saludos a la familia Aquino Morales de parte de Azucena. Para Amparo Cabrera en Tlalpan, cómo no, a Teresita González. Claro que tenemos música para ustedes ya en el cierre espectacular de este gran programa.
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0: Las Inmortales de la CU. Saludos amigos de todo el estado de Morelos, amigos de Guerrero, amigos de Chiapas y de Oaxaca, de Puebla y Tlaxcala. Estamos presentes con su música. Amparo y Teresita, esta canción es para ustedes. Hermoso cariño de 1971. Canta Don Vicente Fernández.

0: Amigos, amigas, ya nos vamos. Eso fue todo en Las Inmortales de la Q. ¿Pero qué creen? Las sorpresas musicales continúan con Roxana Soler, la Rilla, en la música de tu tiempo. Gracias, Brody. Gracias a todos. Pásenla muy bien. Soy Constanzo Campini de Los Ocampo y deseo para todos vida y salud. Lo demás con facilidad lo van a conseguir. Sigan con nosotros.
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1: Gracias, mi Constanzo Campini. Mañana te espero para la confrontación, la tuya contra la mía, Constanzo. Aquí en La Q 940, repórtense al 55 5166 8 940.

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1: Once de la mañana con 4 minutos, 5551-668-940. Envíame ese WhatsApp o bien repórtate a cabina, la tuya contra la mía. ¿Cuál propones para el día de hoy? ¡Feliz miércoles con M de Merezco Ser Feliz!

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1: Esa negrita que va caminando, esa negrita tiene su tumbao.
2: Esa ardillita soy yo.
1: Ella baila de lado, también apretado, apretado, apretado.
3: La negra tiene tumbao.
2: Y la ardilla lo tiene tumbao, sí señor. Buenos días, alegría, ya salió el señor sol miércoles, avanzando la semana. Hoy estamos, ¿a cuánto estamos hoy? Ya no me acuerdo, pues, hombre, estamos como a 7, ¿verdad? No, ¿cuánto estamos? A ver, voy a preguntar. Ay, se cortó la llamada. Hola, muy buenos días. ¿Con quién tengo el gusto? Se cortó la llamada, pero bueno, ahí estamos. 5551-668-940. Repórtense a cabina, por supuesto, a través de la Q940.
3: Se corre despacio.
2: 11 de la mañana con 26 minutos. Tiempo en esta hermosa ciudad de Los Palacios. Y bueno, 5551-668-940. Saluditos, complacencias y cosas que no sabíamos que quieras compartir. Por supuesto, aquí está tu amiga la Ardilla Soler, la Q México, nuestro Instagram, la Q México, nuestro Facebook. Ardilla, buenos días. Ya salió el señor Sol. Acá estoy escuchándote, soy Ara. Ten un bendecido día también tú, mi Ara, muchas gracias. Y bueno, pues Ara de la Magdalena Contreras, donde escuchan a la Ardilla Soler siempre, siempre, ya de veras. Y bueno, un saludo muy cariñoso desde la ciudad de los vientos de Chicago, Illinois. Oh my God. Tu amigo Dimas Ramírez, una complacencia leña y pirul. Fíjate que ya tenían rato que no me la pedían, pero te la pongo con todo el gusto. Buenos días, alegría. Hola.
4: Hola, buenos días.
2: ¿Cómo te llamas?
4: Jesús
2: de Nazaret, llamando a la Ardilla, sí señor, pues. Oye, mi Jesús, ¿cómo te gusta que te digan? ¿Jechu? ¿Jechuchito? ¿Chuy? ¿Chuyito? ¿Cómo te gusta, Jesús?
4: Todos me dicen Chuchín, ¿eh?
2: Chuchín. Ah, bueno, también, ¿no? Chucho y Chuchín. Eso está bien. Pero bueno, lo importante es que tú te sientas a gusto y que te digan como quieran decirte. Pero tú te llamas Jesús de Nazaret, ¿no? Ok, Jesús, ¿dónde me escuchas?
4: Aquí en Ecatepunk.
2: Ecatepunk, sí, señor. Y bueno, ¿qué canción quieres que te ponga ya en Ecatepunk?
4: Ah, mi canción que te pedí ayer, la de Retrato Hablado.
2: O sea, me estás refiriendo, me estás reclamando a quejarse a la MP, ¿eh? Ay, sí. Oye, sí te la puse. El que no escuchó fuiste tú, claro. Regresando del corte te la puse, pedazo de hombre. Ay, no, pídeme otra. ¿Cuál vas a proponer?
4: Hoy. La Puerta Negra.
2: La Puerta Negra. Fíjate que esa ya viene en programación, pero me late. La vamos a poner en confrontación. ¿Te late?
4: Ah, sí, claro.
2: ¡Claro! Y bueno, no me cuelgues, espérame, para que veas lo que tenemos aquí en la confrontación. Fíjate muy bien. Espérame tantito. Esta es la tuya.

0: Señores, un éxito de los chamacones, jefes de jefes, los Tigres del Norte, orgullosamente sinaloenses desde Mocorito, Sinaloa. Esa es la tuya y la mía es...
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0: canto, pero bueno, ahí está, sueño para ti en especial, tú eres mi sueño, Gillo Sarante, aquí en la Q940 en las confrontaciones. ¿Por cuál vas a votar, Jesús?
2: Por la puerta negra.
0: Pero perdiste porque tienes que decir la mía. Adiós. Adiós, Jesús, muchas gracias. ¿Mande?
2: Adiós.
0: Adiós, adiós, hay que darle gracias, porque bueno, vamos con un voto a favor. Hola, buenos días, 5551668940. Buenos días, ¿por quién votas?
3: Buenos días, Rosanita, hablo de aquí de Izcalli, Ayotla.
0: Y arriba Izcalli, Ayotla. Hola, Mica. Micaela, Mica, eso, votas por la mía, ok, muchas gracias. Vamos bueno. uno a uno. Mica, muchas gracias, bendiciones, feliz miércoles, buenos días, alcaldía. Hola, no, ¿verdad? Hola, buenos días, ¿por quién votas?
4: Hola, muy buenos días, soy tu amiga Pati.
0: A Pati, bienvenida mi Pati, ¿por quién votas?
4: Por la tuya, Ardillita.
0: Gracias, princesa, señores, señores, en el cuadrilátero de la Q940, en esos momentos tú eres mi sueño de Chicho Sarante. Hola, buenos días, ¿por quién votas?
2: Por la tuya, Ardilla.
0: Gracias, príncipe. Gracias. Gracias, Rubén. Bendiciones. Que tengas un día de muchas, muchas donas. México, buenos días. ¿Por quién votas? 5551668940. Hola, ¿por quién votas?
5: Por la mía, Roxana.
0: Vientos huracanados, mi chamacado. Ahí está, de este lado. Buenos días. ¿Por quién votas?
4: Por la tuya.
0: Señoras y señores, ¿cómo te llamas, princesa?
4: Amparo.
0: ¡Ampárame la vida, Amparo!
4: De la lavandería Mateo, ¿eh?
0: ¡Eso! ¡Hemos ganado, Amparo! ¡Eso! Hoy, en la lavandería Mateo, llega diciendo, yo escucho la Q940 y a la Ardilla Soler, y por supuesto, ganas muchos, muchos descuentos. Muchas gracias, Amparo. ¿Quieres enviar saludos?
4: Sí, para Teresita González.
0: Ajá. ¿Quién es Teresita González?
4: Mi patrona.
0: Ah, mira, para la jefa de jefas que les va a dar un bono si atienden muy bien a las personas.
4: A ver y... si se mocha con los vales.
0: ¡Claro! No, y aparte les va a dar bono de puntualidad. Porque aquí el mexicano tiene una costumbre de llegar aquí en la Ciudad de México, llegar tarde y ponen de pretexto el tráfico. Pero vales, les va a dar la patrona un bono por puntuales. ¿Te late?
4: Va.
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4: Sí.
0: ¡Hemos ganado, pues! ¡Gracias!
4: Vale. Bye.
0: Bye, bye. Adiós, hay que darle gracias porque hoy amanecimos y pudimos respirar y pudimos soñar. Ay, hace rato que no sueño. 11 de la mañana con 30 minutos. Ah, no, 31. Gracias por escucharnos. Envíame ese WhatsApp. ¿Dónde me estás sintonizando? Aquí en la Q940. Arre con la que barre, decimos en Sinaloa. Hoy, cosas que no sabías, la cocina de la ardilla, Roxatips, la confrontación y muchas cosas más que compartir. Pero sobre todo, excelente programación aquí en tu estación.
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1: Once treinta y cinco.

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1: 11 de la mañana con 39 minutos. Esta es la mía. Gracias por

0: Ok, bye.
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2: 11 de la mañana con 54 minutos en esta hermosa ciudad de Los Palacios. Muchísimas gracias a todos los mercados que se están reportando al 5551668940. Ya se reportaron del Mercado de Jamaica. Muchas gracias. Mercado Jamaiquita, ahí está la Fonda Magos. Gracias de corazón. Mercado de Portales, gracias. Merced, Mercado de Sonora. En La Lagunilla, en todo el centro histórico, en especial en la calle San Pablo, que nos están escuchando a todo volumen. Es donde venden unas telas preciosas. Así que muchísimas gracias de corazón a toda la gente linda que siempre está acompañando nuestra estación. Allá en Coajimalpa está la papelería Nictec, muchas gracias. Panadería Camacho en Puebla, panadería San Juditas de igual manera, y gracias a todas mis panaderías que siempre lo están acompañando en la Gustavo Madero, Panadería América, en todas las carpinterías, en la tapicería por acá, en la Espartaco, no me acuerdo qué calle es, pero ahí están siempre al pendiente de la programación. Y bueno, en la carpintería San Francisco, en la carpintería, no, San José, allá en San Cristóbal de las Casas está Paco, allá en Celaya, Guanajuato, se encuentra la carpintería La Silla, donde nos arreglan la silla. Pero bueno, oigan, quiero invitarlos porque es muy importante para mí saber qué te gustaría escuchar. Buenos días, Roxana. Hola, aquí presente, muchas gracias. Te saludo Winston Borges de Managua, Nicaragua. Cuando puedas, me saludas a mi familia Borges Ruiz, que estamos en sintonía de la 940, la Q, y gracias. Una canción de Los Acostas, te la pongo ahorita regresando del corte, ¿va? Muchísimas gracias a Winston de Managua, Nicaragua, que nos está escuchando de todo corazón. No saben el gusto que me da toda la gente que nos escribe al WhatsApp. Roxana, buen día y fresco día. Por favor, manda saludos para el taller de la herrería La Pasadita, que estamos en sintonía en la comunidad de La Joya, municipio de Tecozautla, Hidalgo. 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Oigan, buenos días, Ardillita. Un saludo para Yair Ángel de la Unión en Acolman, pues un saludo muy cariñoso a nuestra buena amiga Ara en la Magdalena Contreras, siempre escuchándome día de veras. Muchas gracias, preciosa. Feliz miércoles también para ti. Buenos días, Roxana, desde la ciudad de Los Vientos, Chicago, Illinois. Tu amigo Dimas Ramírez, una complacencia. Con gusto te la ponemos. Saludos, Roxana, desde Texcoco. Gracias, Ardilla. Un saludo muy cariñoso a mis compañeros de costura desde Juchitepec, Estado de México, al taller de costura Don Lalo. Bueno, toda la raza que en estos momentos vaya al taller de costura Don Lalo y diga, yo escucho la Q940 y a la Ardilla Soler, tiene descuento en alguna compostura o en algún, pues no sé, algún traje que se quiera hacer, ¿no? A todos los compañeros les envío muchos besos. Gracias, Eva. Gracias, Alma, desde Juchitepec, Estado de México, escuchando a la Ardilla Soler. Oiga, anuncia tu changarro. Aquí lo anunciamos. Buenos días. Ay, se cortó. Vamos al otro lado. Acuérdense, arroba Ardilla Soler. Ese es mi ex. Sígueme y te sigo. Mi Instagram, arroba Roxana Soler Ardilla. Y mi fanpage es Roxana Soler, entre comillas, Ardilla. Entren, sígueme y te sigo porque acabamos de subir algunos videos. Buenos días. Hola.
3: Buenos días, Roxana.
2: Bienvenido, ¿con quién tengo el gusto?
3: Aquí en San Cristóbal de las Casas, Chiapas.
2: ¡Anda! ¡Eso! ¡La Q940!
3: ¡Te saqué de onda!
2: Oye, no, precioso, para nada. La Ardilla no la sacan de onda. Oye, dime una cosa, estoy más puesta. Y dime una cosa, ¿a quién saludas?
3: Pues a todos, a todos los escuchos.
2: Gracias.
3: Bonita programación que tienes.
2: Gracias.
3: Sobre todo, pues, ahora sí que saludos.
2: Oye, te acabo de mandar saludos, nunca te vas a morir, pues. Te acabo de mandar saludillos.
3: Sí, por eso me permita llamarte y agradecerte.
2: Bien, entonces, no, tú corre la voz allá en San Cristóbal de las Casas, en todo Chiapas, que escuchen la Q940 y la Ardilla Soler, ¿va?
3: Perfecto, Roxana.
2: Gracias. Bendiciones, precioso.
3: Gracias por tomar una llamada.
2: Ahí estamos, con todo el gusto y agradecimiento. Buenos días, hola. ¿Quién habla de allá para acá? Porque de aquí para allá habla la Ardilla. ¿Cómo te llamas?
4: Hola, Ardillita. Soy tu amiga Pati. Acabo de marcar para tu votación de tu... Ahora sí que la canción que pusiste.
2: ¡Ah! Tú me diste el gane, ¿verdad? Tú eres mi sueño. ¡Eso! Oye, muchísimas gracias. ¿Cómo te encuentras, Pati?
4: Bien, bien, gracias a Dios, Ardillita.
2: Qué bueno, preciosa. Y dime, ¿a quién saludas?
4: Saludo a mi hermano César Santiago.
2: Ajá.
4: Y a mi hermano José Antonio Martínez.
2: Okay.
4: Fernando Martínez.
2: Ajá.
4: Y Santa Martínez.
2: Ok.
4: Ellos dos.
2: Ajá.
4: Santa y Fernando se encuentran en Ciudad Juárez.
2: Ok, oye, diles que me escuchen, bye, que corran la voz allá en Ciudad Juárez,
4: claro,
2: Chihuahua,
4: que
2: me escuchen.
4: Que ya te escuchan allá, Ardillita.
2: Ah, muchas gracias, pues. Uh-huh. Oye, ¿alguna cancioncilla que les quieras dedicar?
4: Sí, quiero que si me pones la de una de Los Temerarios, Una Guitarra Llora.
2: Una Guitarra Llora, sale, vale, te la ponemos regresando, ¿va?
4: Gracias, Ardillita, cuídate.
2: Gracias, las que me adornan, échale.

0: 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Gracias por sintonizar a tu amiga Roxana Soler Lardilla. 12-1.
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0: Dos segundos.

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1: 12:23, esta canción se va hasta Indianapolis. Bendiciones a los paisanos allá en Indianapolis.

0: supuesto, José José, Joan Sebastián desde Juliantla, Guerrero, el señor Vicente Fernández desde Jalisco, por supuesto, Guadalajara, Jalisco, y el ícono de los grandes, el señor Juan Gabriel, excelente compositor, artista, productor, empresario, arreglista de todo, la verdad, y un gran ser humano. Así que acompaña a Constanzo Campini de lunes a viernes en punto de las 10 de la mañana, sí señor. Y bueno, a las 11 aterriza tu amiga Roxana Soler Lardilla. 5551-668-940. Ardillita Soler. Somos variedad de las Patis, Roxana Ardillita. Vendemos peluches. Y estamos en la ciudad de Sandino, Managua, Nicaragua. ¡Ay, qué bonito! Oigan, pues bueno, fíjense muy bien. Todos los que lleguen de Managua, Nicaragua, ahí a Variedad de las Patis, allá en Managua, Nicaragua, que venden peluches, están en Ciudad Sandino, Managua, Nicaragua. Déjenme decirles, si dicen, yo escucho la Q940 y a la Ardilla Soler, pues bueno, ahí está el descuento para este día tan especial. Saludos a tu sobrino José Reyes, que está al otro lado del charco, en la Unión Americana. Pues bueno, oigan, que corran la voz toda la familia que escuchen la Q940, donde quiera que se encuentren. Pues mucha vendimia bastante positiva el día de hoy, que venden muchos peluches allá en Managua, Nicaragua. ¡Vendemos peluches, Ardillita! ¡Ay, qué bonito! Muchas gracias. Saludos, Ardilla. Una cancioncilla, por favor, un tema. Y bueno, chao, amor. Ah, mira, hace mucho que no me decían chao. Yo digo chao. Y me dicen, pues que eres venezolana, chao. No, no, soy mexicana. Saludos, Ardillita. Mandar un saludo para los trabajadores de la talachera 23 de noviembre en Apaxco, Estado de México, que siempre te escuchamos. Todos los que lleguen a contratar a los trabajadores de la talachera 23 de noviembre en Apaxco, Estado de México, hay descuentos, ¿eh? Roxana Soler Lardilla, te estamos escuchando. Un saludo muy cariñoso, muchas gracias. Saludos, Rox, al licenciado Chicharino, el de los hombres, y el licenciado del más divino. Muchas gracias. En Avenida Independencia, Ardilla. Oigan, qué bonito. Están cayendo, estoy leyendo, están cayendo los mensajes. 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Así que, así dice la Ardilla. ¿Qué va a llevar? 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Oigan, recuerden, no me envíen audio, mándenme mensajío para leerle. Desde Villa Guerrero te estoy escuchando, Antonio Venegas, sí señor. Gracias. Un saludo al taller de costura en Estado de México, Juchitepec, a Don Lalo, muchas gracias. Ardillita, saludos para la gente de Tehuetzingo, Puebla. Gracias a la gente linda de Tehuetzingo, Puebla. Saludos, Roxana, el licenciado Chicharino. Besillos, que chichurris. Agua salada, por favor. Con gusto. Hoy tenemos muchas cosas que compartir, por supuesto, que la cocina de la Ardilla, que cosas que no sabías. Por ejemplo, México y es extenso, diverso y multicultural. México es el 11º país más poblado del planeta, con casi más de 125 millones de habitantes. Su capital, considerada una de las 5 ciudades más grandes del mundo, alberga a 30 millones de habitantes. Además del idioma español, se hablan 69 lenguas indígenas, de las cuales hemos hablado, y muchas de ellas con sus respectivos dialectos. Estas características convierten a México en uno de los países de mayor diversidad lingüística y la mayor cantidad de personas hablantes de lenguas amerindias en América. ¡Sí, señor! ¡México! ¡Cómo te quiero! Una llamada, ¿va? Ay, oiga, me duele la mano, no sé por qué. Hola, buenos días. Algo tengo por ahí en la muñeca. 5551-668-940. Vámonos, pues. ¡Arre, arre! ¡Arre con la que barre! Vientos huracanados de lunes y viernes en punto a las 11 de la mañana. Tu amiga Roxana Soler Lardilla. Te complazco al 5551-668-940. Gracias por sintonizar y escuchar tu estación.
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11: 12:36.

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1: 12:46.

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1: Estamos en vivo.
2: Estamos en vivo y si no sube, me crees, pellizquese pues. 5551668940. Vamos a enviar un saludo muy cariñoso al señor Abraham Hernández, que anda por ahí echándole todos los kilos del mundo. De mandilón con la paisa, que por cierto ahí está la Venustiano Carranza, donde si no le corres, te alcanzan, sí señor. Oigan, una cancioncilla, poner claro en Concu de Cumbia a la 1 de la tarde, que te la ponemos con todo el gusto. Y buenos días, Roxana, me llamo Antonio. Gracias, Antonio Venegas, desde Acapulco, Guerrero. Hoy te escucho en Iguala de la Independencia, Guerrero. Ya no estoy en Acapulco, ahora estoy en Iguala. Bueno, tú dile a todo mundo que me escuche allá en Iguala, Guerrero, y con todo el gusto. Para Pate, que trabaja en el Metro Copilco, y una cancioncilla, por supuesto, a la 1 de la tarde con Concu de Cumbia. En Jalapa, Veracruz, te escuchamos diario, Roxana. En línea desde oficina de Lázaro Castillo, una rolita de innovación. Claro, mañana, por supuesto, te la ponemos hoy mismo. Magdalena Panoya, Texcoco, muchas gracias, un saludo muy cariñoso. Ardilla, saludos a la gente de Pasig, New Jersey, de parte de Freddy Vaquero. ¿Es Pasig? ¿Pasig? Yo creo que es Pasig, ¿no? Es de... Ok, hola, buenos días, saludos desde New Jersey, de Freddy. Freddy Vaquero, válgame Dios, mi vaquero. Un saludo muy cariñoso a toda la racilla por allá en New Jersey. Allá en Managua, Nicaragua, nos están escuchando. Hola, buenos días. En una tienda de peluches y en la barbería, Julito. Bájale a tu radio, por favor, si eres tan amable. Todo. Hola, hola. Hola.
3: Buenos días,
2: ¿con quién tengo el gusto?
3: Ignacio Durán,
2: el que anda en su taximóvil escuchando a la Ardilla Soler. Oye, Ignacio, bájale a tu radio, apágale, por favor. Hombre, entendido, vale a millón, recuerda.
3: La pago porque como vas adelantada tú, por eso.
2: Ay, no, yo no voy adelantada, yo estoy al aire, estoy en vivo, bueno, qué bárbaro, dale. Anda. Ay, ay, ay. Oye, preciosa, dime a quién saludas.
3: Pues aquí saludos para la cocina más linda aquí en Los Reyes, La Paz.
2: Vientos huracanados. ¿Cómo se llama la cocina?
3: Mamá Linda.
2: Todos los que lleguen a la fonda Mamá Linda y digan, yo escucho a la Q940 y a la Ardilla Soler, tienen descuento, ¿te late?
3: Claro que sí.
2: Eso es todo. Mi Ignacio Durán, échale todos los kilos del mundo a la vida, ¿va?
3: Cuídate mucho, Roxana, gracias.
2: Gracias, las que me adornan, chulo. Y yo les tengo algo que informar.
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2: 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Te recordamos 1 de la tarde con Q de Cumbia, con la mujer más cumbiambera y más sonidera, aquí la única estación que se hace con todo el corazón. Yo soy Roxana Soler. Me apodan la ardilla para servirle a usted.
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1: 1:00 p.m. con 3 minutos. Esta canción se basa en Jenny.

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1: Cumbia del africano.
2: Una 18. Y para todos mis africanos, para todos mis negritos, que no están solitos, aquí

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1: Una 22.

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1: 1:25, la cocina de la ardilla. Dime qué vas a

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1: ¡Vámonos recio! Como decimos allá en mi bello puerto Mazatlán, Sinaloa, bendita tierra de bandas y de gente trabajadora, y la gente que nos escucha se le quiere y se le adora, así es. Y Mazatlán, Sinaloa. ¡Ejépale! Con Q de cumbia, lunes a viernes en punto de las... de la una de la tarde, iba a decir, no, de las una de la tarde. Así que, Roxana, por favor, hombre. Oigan, aquí te vamos a dar una receta, porque estamos en la cocina de la ardilla, bastante buena. Pero antes tenemos muchísimos saludos pendientes. Gracias, Roxana, por el temita de ensamble. Estoy para servirte, Pame. Y bueno, Roxana, te saludo desde Pachuca, Hidalgo. Te saludo también. Quiero saludar a mi compañero José Luis. Te escuchamos en el trabajo. Trabajamos en la carpintería de parte de Alfonso. Saludos y un abrazo. Alfonso, ¿cómo se llama tu carpintería? Para que toda la gente de Pachuca, Hidalgo vaya y, por supuesto, compra ya contigo. De este lado, buenas tardes. Hola, 55 51668940. Buenas tardes, hola. Hola. ¿Cómo, hola, ¿cómo te llamas?
2: Ay, otra vez aquí, me encanta hablar contigo.
1: Ay, gracias. ¿Cómo te llamas?
2: Amparo, de aquí de Lavandería Mateo.
1: Mateo, el de los hombres, el mero mero. Oye, ampárame la vida. ¿Qué vas a cocinar, Amparo? ¿Ya cocinaste?
2: Ya cociné.
1: Ajá, pero bájale tu radio, Amparo. Yo sé que quieres que todo, ¿sí?, México te escuche, pero bueno, se escucha medio feín. Así que dime, ¿ya cocinaste? ¿Qué cocinaste, Amparo? Platícame.
2: Pipián.
1: Ah, sí, mira, qué rico.
2: Con carnita de puerco.
1: Con carnita de puerco. Pues oye, un saludo muy cariñoso para todos los que tienen ese platillo el día de hoy, que van a echarse un taquito de pipián, ¿no?
2: Sí.
1: Gracias, preciosa.
2: También te invito a ti para que vengas.
1: Muchas gracias. Te voy a tomar la palabra un día de estos, ¿va?
2: Órale, pues.
1: Gracias,
2: ¿te puedes,
1: princesa,
2: complacer con una?
1: Claro,
2: canción?
1: ¿Cuál? Sí.
2: La cumbia buena.
1: Con una, con dos, con todas. Te complacemos, ¿sale?
2: Ah,
1: oye,
2: órale,
1: pues. Oye, di allá tu lugar, a tu rinconcillo, que escuchen la cuna de 40 y a tu amiga Lardía Soler, ¿te late?
2: Sí.
1: Gracias, un beso. Vamos a ver del otro lado. Hola, muy buenas tardes. Oigan, vamos a enviar un saludo muy cariñoso a nuestra amiga Ceci, que anda por allá en París, en la Vi, conociendo y todo el asunto y escuchando la Q940 y a la Ardilla Soler. Hola, buenas tardes. ¿Quién habla?
3: Hola, buenas tardes.
1: ¿Cómo te llamas?
3: Manuel.
1: Manuel, qué bonito nombre tienes, Manuel. Así se llamaba mi padre, que en paz descanse, Manuel. Ajá. Soler, el que se las puso siempre y bastante bien. Oye, Manuelillo, y dime, ¿qué canción quieres escuchar? ¿A quién saludas? ¿Dónde me escuchas?
3: Quiero escuchar la de la cumbia de Mariana.
1: La cumbia de Mariana. Oye, ¿y dónde me escuchas tú?
3: Aquí en Naucalpan.
1: En Naucalpan, un saludo muy cariñoso, por cierto, allá tu vecina, Irma, que también nos escucha, ¿va?
3: Sí.
1: Gracias, regresando. Gracias. Del corte te las ponemos. Gracias, las que me adornan. Oigan, hay un chorro de mensajes, espéreme tantito. Vámonos recio. Roxanita, una cancioncilla, ya te la pusimos. Soy Gerardo de los Héroes de Tecámac. Te mando un besillo, muchas gracias. Roxana, soy Rebeca de Tlaxiaca, Hidalgo. Voy a comer sopa de lentejas, ay, qué ricas en hierro, Y unos sopes de carne molida, ay, me encanta la carne molida. ¿Me puedes complacer con una canción? Por supuesto, regresando al corte. Roxana, te escucho en sintonía en Cuautitlán. En Cuautitlán Izcalli, un saludo muy cariñoso, gracias por estar con nosotros. Roxana, soy Amparito y me gusta que me digan así, anda a la cumbia con gusto. Gracias, Amparito. Roxana, complacer una cancioncilla, Abuela Mariposa de Grupo Saya para ti. Y bueno, muchas gracias para mi hija Jimena. Buenas tardes, Ardilla Soler, una cancioncilla por favor de Giles, de Nadia Guadalupe Espinosa, por favor, muchas gracias. Ahí en esa, en la calle La Escondida, donde está Paco, un saludo muy cariñoso, allá en su lugar de pinturas. Gracias de corazón, Paquillo, por estar con nosotros. Y bueno, saludos. Buenas tardes, Roxana. Un saludo a la gente de la ciudad de Cuauhtémoc en Chihuahua. Gracias, Chihuahua. Oigan, para toda la racía preciosa de Ciudad Juárez, Chihuahua, de Coahuila, de Torreón, tanta raza por todos lados. ¡Déjale! Y esto es una hechicería musical con la Ardilla Soler. Que te

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1: 1:32 con Q de Cumbia. A través de la Q940 con tu amiga Roxana Soler. La única que te las puede poner. Y bastante bien. Anda. La que transmite con el... con el corazón.
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1: 1:35.

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1: Una 44.

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1: 1:54.

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1: 1.57 en Q de cumbia.

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1: 2 de la tarde en punto. Muchísimas gracias a todas las personas cumbiamberas. Ardilla, buena tarde. Un saludo para. A ver, espérame tantito. Para el sonido Cassandra, el original desde Chalcolombia, de parte de Susi, desde Chalco. Un saludo muy cariñoso desde Chalcolombia. Un saludo, gracias al sonido Cassandra, el original, fiel seguidor de la Q940. Para el sonido Aguilar en Pachuca y Abarrote Jocelyn Ardilla, un saludo muy cariñoso, gracias. Oigan, qué bonito que anuncien sus changarros, sus sonidos, por supuesto. De lunes y viernes a la 1 de la tarde con Q de Cumbia. Un saludo muy cariñoso a David Mendoza, que escucha la Ardilla y la goza de los tacos de Homero, de Cochinita Pibil en Santa Isabel, Tola de la Gustavo Madero y la Roma Norte, Cumbia de Lazo, por favor. Ay, te la debo, porque ya nos vamos a despedir con Q de Cumbia, pero seguimos complaciendo, claro. Irene, te estamos esperando para la señora Irene, estamos preparando la cochinita. Gracias, hombre, muchas gracias, con cariño. De Santiago Chimal para Roxana Soler Lardía, ponme la ruana. Ah, ya la pusimos, para la familia Escalante 14 de parte del maestro Rubens. De Santiago Chimalpa. Oigan, ya tiene rato que yo no voy a Chimalpa a conducir. Un saludo muy cariñoso para toda la gente por allá que he tenido el gusto de ir a conducir allá a Chimalpa. Una cancioncilla, por favor, Roxana, te la pusimos. Para todos los clubes de fans de Los Ángeles Azules, gracias, allá en Copilco. De aquí te brinco, Copilco. Un saludo muy cariñoso de Ensamble, fue para ti, totalmente, gracias. Alfonso de Pachuca Hidalgo, te estoy escuchando, ¿eh? Saludos a mi compañero José Luis, te escuchamos en la chamba. Ya sabes, estamos bien chambeadores. Gracias a toda mi gente. Siguen enviando sus mensajillos, que sigan cayendo así. Se siente bonito, la verdad. Pero bueno, la cocina de la Ardilla. Este miércoles se me antojan unos tacos dorados de papa. La neta, comer papa es buenísimo, te ayuda muchísimo. La neta, tiene muy buenos beneficios. Tacos dorados de papa. Ingredientes, ¿qué necesitamos? 4 papas cocidas, tortillas de maíz, aceite de la que gustes, sal, lechuga y crema. Preparación, machaca las papas cocidas con un poquito de sal, rellena las tortillas con el puré, dóblalas y fríelas en aceite caliente hasta que estén crujientes. Las vas a servir con lechuga picada, zanahoria picada, le puedes poner también cebolla, lo que gustes, ¿no? Tomatito. Y bueno, le pones crema por encima y quesito. ¡Claro! Unos tacos dorados. De papa. O solamente así con frijoles. A mí me encantan los frijoles. Mucho hierro, mucha vitamina. Una boca de gracia para mí, para ti. Gracias a toda la gente. Y dime, ¿qué vas a comer con la cocina de la Ardilla? Te recuerdo que vamos a entrar ya a la Ardilla. Te las pone y te las pone bastante bien. Muchas gracias en México, en Managua, Nicaragua, la gente de Estados Unidos, en Canadá. Allá en Canadá está Ricardo, en San Julián, Jalisco. Muchas gracias, Ricardo. Y bueno, yo

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1: Millones y gracias. Quiero invitar a toda la auditoria, a toda mi chamacada mexicana, a que se reporten al 5551-668-940 y que anuncien su changarro. La ardilla te las pone y te las pone muy bien.
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1: Dos con seis. La ardilla te las pone. Repórtate, cabina. 5551-668-940.

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1: 2:12 PM. Hola, buenas tardes. ¿Cuál es tu nombre?
2: Jaime Lozano López.
1: Jaime, bienvenido, Jaime. Dime qué canción quieres escuchar y a quién se la dedicamos.
2: ¿Serías tan amable de ponerme la de los Tigres del Norte, Mi Buena Suerte?
1: Claro.
2: Para mi esposa, Agustina Hernández Martínez, que la quiero mucho.
1: Anda, ¿y dónde nos escucha Agustina?
2: En Iztapaluca, Estado de México.
1: Eso, aquí sí. La ardilla te las pone. Gracias.
2: Muchísimas
1: por escuchar.
2: Gracias.

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1: 2:16. Esta canción se basta en Genápolis.
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1: Para Miguel y a su esposa, que le encanta esa canción.

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1: 2:19. Hola, buenas tardes. La Ría te las pone. ¿Cómo te llamas?
2: Buenas tardes, Arbillo. Soy César.
1: César, que más aplauda. Mi César, ¿qué canción quieres escuchar y a quién se la dedicamos?
2: Se la quiero dedicar a mi esposa, que estamos ahorita aquí trabajando.
1: Ajá, ¿a qué se dedican?
2: La quería llamar Marte. Ella se dedica a la limpieza y yo soy plomero electricista.
1: Ah, mira, un saludo muy cariñoso a todos los plomeros, sí, y a toda la gente linda de la limpieza que nos está escuchando, ¿va?
2: Sí, y también a los de ahí del mercado de Portales. Que
1: ah,
2: ya
1: claro.
2: Me reclamaron que ya tiene mucho que no les manden un saludo ahí a los del local 57 y al del 20.
1: Ah, pero diles a los del local 57 y que a los del 20 que la Ardilla les envía saludos todos los días, que me escuchen, ¿va?
2: Claro que sí, Ardillita, y saludos y bendiciones.
1: Igualmente. Saludos, bendiciones. 220. La Ardilla te las pone.

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1: 2:23. Esta canción se va hasta Colipa, Veracruz. Para nuestro amigo Juan Vázquez, escuchando la Q940 y el Ardía Soler. En la Ardía te las

0: 1430 AM.
1: 2:30 PM. Muchísimas gracias a toda la racía preciosa que se reporta. ¿Qué vas a comer? ¿Qué estás comiendo? Buen provecho. A disfrutar de los sagrados alimentos. De lunes a viernes en punto de las 10 de la mañana está Constanzo Campini con las inmortales de la Q y por supuesto con música de Joan Sebastián, del suegro de todo México, Vicente Fernández, además de José José y por supuesto de este gran ícono de la música, el señor Juan Gabriel, desde Ciudad Juárez, Chihuahua. ¡Qué bueno! Que en Ciudad Juárez, que Michoacán, qué bueno, es mexicano, que es lo más importante, que es un ícono de nuestra música. Hola, buenas tardes, ¿con quién tengo el gusto? La ardilla te las pone.
2: Lucio de Nueva York.
1: Oh my God, oh my God. Bienvenido, welcome to Mexico City. Hola. Dime, ¿qué pachuca por Teloyuca?
2: Oye, ¿tienes un acento anglosajón tú?
1: Thank you very much. Anglosajón, quién sabe, pero hablo. Pero le echo ganitas, le echo ganitas como buena mexicana. Oye, precioso. Y bueno, dime, ¿qué estás haciendo a estas horas? ¿Estás tú a dieta? Dímelo. ¿Estás a dieta?
2: No, estoy yendo a la casa ya para aquí el camión donde hago trabajo, ardillita. No,
1: hombre, para todos mis choferes resignados, bien panzones la mayoría, ¿eh? ¿Qué dieta ni qué dieta?
2: No.
1: Ah, claro.
2: No, yo estoy a dieta.
1: ¿Tú estás esbelto?
2: Sí.
1: Anda, pues, ver para creer. Oye, muchísimas gracias, amiguita. Mi buen amigo Lucio, ¿verdad?
2: Sí, del Bronx, New York.
1: Del Bronx, New York, de donde nació Jennifer López, mejor conocida como J-Lo.
2: Ahí mismo donde nació la que se hizo famosa por nuestra paisana.
1: Claro, la Selena. Bueno, paisana no es, porque ella es estadounidense, pero viene de padres mexicanos. ¡Oh, qué chica! No palera, hombre. Oye, precioso,
2: bueno,
1: pues
2: yo
1: bueno.
2: Yo te voy a decir qué cociné hoy.
1: A ver, ¿qué cocinaste el día de hoy?
2: Mira, hacen unos hot dogs acá, afuera de donde yo trabajo, pero riquísimos.
1: Jochos, o sea, jochos le llamamos aquí en México, jochos. Ajá.
2: Ajá.
1: ¿Y luego? A ver, ¿cómo son los jochos
2: pues
1: allá?
2: Me comí uno para, nada más para matarle el...
1: Para la dieta.
2: ¿Cómo se llama? Un poquito el hambre para llegar a casa que va a cocinar mi esposa.
1: Bueno, te voy a recomendar entonces, fíjate muy bien, ¿eh? Aparte de que estás comiendo muy delicioso, te voy a recomendar cosas que debes hacer. Cuanto más viejo te haces, más necesitas no estar con sobrepeso, ¿eh? Acuérdate.
2: Ok.
1: Llevar exceso de grasa corporal. A medida que envejece uno, aumenta el riesgo de enfermedades cardíacas, diabetes tipo 2, deterioro de las articulaciones y declive cognitivo. Así que si hay que darnos la chance de comer, de echarnos, ya sabes, la engordura, pero también tratar de tener una disciplina en la alimentación, más cuando tenemos pues muchas actividades, ¿no?
2: Sí. Ardillita, fíjate que yo me fui a hacer unos exámenes, me hice tres, acá le llaman test.
1: Ajá.
2: Exámenes.
1: Ya, no estamos
2: y,
1: en clase de inglés, tranquilo.
2: Salí con un poco, con un poco el colesterol alto y un poquito el azúcar, pero ya estoy con una nutricionista.
1: Pues mira, hay que escuchar al ángel de tu salud a las 4 de la tarde, que ahí estamos recibiendo tus llamadas para que platiques con él y te ayude a través de una fórmula que a través de las plantas medicinales te ayuda a controlar el colesterol, ¿va? A las 4 de la tarde. Márcale para que tú me marcas a mí o envíame tu teléfono y yo te marco, ¿va?
2: Órale.
1: A las 4. ¿Te late? Para que te dé una fórmula. Ya está, precioso. Pues bueno, ¿qué canción quieres que la ardilla te las ponga? Y te las ponga bastante bien.
2: Pon una de Marco Antonio Solís.
1: De don Marco Antonio, el novio de mi mamá. Que en paz descanse. ¿Qué canción? ¿Qué canción quieres?
2: Es tu papá.
1: No. Bueno, sí, es mi papá, don Marco. Fíjate que así le dije. Fíjate que ahorita que lo mencionas, en un concierto que dio en el Auditorio Nacional hace años, traje a mi madre de mi tierra, desde Mazatlán.
2: Ajá.
1: Y cuando el auditorio se quedó silencio, sí le grité, le dije, Marco Antonio Buki, le dije, me gustas pa' mi apá. Y él escuchó y se rió porque está todo silencio. Y ya ves que la ardilla no habla fuerte, ¿verdad? Entonces
2: no,
1: el señor escuchó y todo el mundo se rió.
2: Dios te dio un talento que... Te dio un don que lo sabes utilizar para tu trabajo, ¿verdad?
1: No, pues es algo que yo adoro, estar con todos ustedes, compartir mi alegría.
2: Yo también, fíjate, ardilla, te voy a dar... te voy a dar un poquito de lo que yo hago.
1: Ahí luego nos echamos un cafecito, ¿no?
2: En el Manhattan. Ajá. Y amo lo que hago.
1: Claro.
2: Porque yo, en la pandemia, no cerró el dueño la compañía y hicimos deliveries a mucha gente.
1: Oh my goodness.
2: Que estaba pasando mucho
1: trabajo.
2: Ya
1: luego nos echamos un cafecito. Yo también nunca falté en la pandemia, ¿eh? Fui la que vine acá con todo mi corazón y agradecimiento para compartir mi alegría y mi energía a todo el mundo, no nada más a los mexicanos, a todo el mundo, porque ahorita me acaban de enviar un saludo de París, que me están escuchando, y bueno, wow. Pues eso es padre, la verdad. Pero bueno, la música regional no tiene...
2: Un minutito nada más. ¿Qué pasó con el Zorro y Juan?
1: Ah, pues ahorita te digo, fuera del aire, sí señor, hay que estar al pendiente. 236. Les digo gracias, bien, sus huracanados, mi nombre es Roxana Soler, mi apodo La Ardilla, arroba Ardilla Soler, ese es mi ex, mi Instagram, arroba Roxana Soler Ardilla, mi Facebook, Roxana Soler, entre comillas, La Ardilla. ¡Buen provecho!
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1: 2:42 PM. Esa canción con todo el gusto para el epicentro de San Francisco Tlalcicalalpan, Estado de México. San Francisco Tlalcilalcalpan, más bien, Estado de México. Gracias por acompañarnos.

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1: Tarde con 46 minutos. Muchísimas gracias a toda la racía preciosa que nos está acompañando. Ardilla, mira qué rico. Acá vamos a comer sopa de bistecs y bisteces, más bien. Comeremos sopa y bisteces en salsa roja y papas. ¡Qué delicia! Buen provecho de recibir los sagrados alimentos. Ardilla, buenas tardes. Los extrañamos muchísimo. Un saludo muy cariñoso para ti. Gracias por ser parte de nuestra programación. Buenas tardes. Saludos a la familia Camacho, Rosas de Xochimilco en la Ciudad de México. Buenas tardes. De Cerdita, la canción de la llamada, saludos desde el epicentro que nos está escuchando, fue para ti en especial. Y bueno, una canción, soy Juan, te estoy escuchando acá en Querétaro. Bueno, pues un saludo muy cariñoso para toda la racía de Querétaro y a todos los Juanitos que me están acompañando. Les mando muchos besos, muchos Juanes se reportan con la Ardilla. Mira, Roxana, una canción de las calles de México para escucharla en Tlaxiaca, Hidalgo. Gracias. Soy Sergio de la Magdalena Panoaya. Muchas gracias, te doy tu rola. Y gracias por estar con nosotros escuchándonos. Un saludo muy cariñoso al Mercado 229 también que nos está acompañando. A toda la gente que está en el Mercado de Portales. Gracias a todos los clubs de fans. Ardillita, vamos a comer acá. Papas bien cociditas con chorizo. ¡Ay, qué rico! Escuchándote siempre muy feliz, Ardilla. ¡Ay, muchas gracias! Roxana Soler, la Ardilla. Híjole, es que tanta racía preciosa que nos acompaña de corazón. Muchísimas gracias. Pero bueno, yo les tengo algo que platicar. Es muy importante cuando después de los 30 años ayudarnos a envejecer. ¡Ay, es que Ardilla eres muy exagerada! No, ¿a qué me refiero? En que una persona después de los 30 años tiene que caminar, hacer ejercicio, que el sol le dé de entre 15 a 20 minutos, tomar suficientemente agua, ¿no? Definitivamente, porque la verdad nuestro cuerpo va envejeciendo. Hay que ayudarlo a tener una etapa adulta, mayor, bastante sana. Hola, buenas tardes. ¿Quién habla? ¡Ay, se cortó! Pero le enviamos un saludo muy cariñoso. @ardillasoler, ese es mi ex, mi Instagram. @roxanasolerardilla. Y mi Facebook es Roxana Soler, entre comillas, Ardilla. Te recuerdo que el ángel de tu salud aterriza a las 4 de la tarde. 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Hola, buenas tardes. ¿Quién habla?
2: Hola, soy Mateo.
1: ¡Mateo! ¡Príncipe! ¿Cuántos años tienes, Mateo?
2: Pues mi sueño de grande sería ser futbolista.
1: ¿Ah, sí, Mateo? ¿Ese es tu sueño de grande, ser futbolista? Oye, Mateo, ¿pero estás practicando para lograr tu sueño?
2: Sí, es porque siempre juego en mi escuela.
1: Claro, Mateo, hay que jugar, hay que hacer ejercicio, hay que tener buena alimentación, hay que rendir en clases también, porque un buen jugador es bueno también en el estudio, ¿estás de acuerdo?
2: Sí.
1: Muy bien, Mateo. ¿Cuál es tu promedio, Mateo?
2: ¿Mi promedio de qué?
1: ¿De la escuela?
2: Pues puro 19.
1: Qué bueno, Mateo, felicidades. Y dime, ¿quién saludas y qué canción quieres que la Ardilla te ponga?
2: Quiero la canción de... la de Quiero cantarle a ella.
1: ¿Quiero qué?
2: Cantarle a ella.
1: Quiero cantarle a ella. Ok, Mateo, que tengas una excelente tarde. ¿Dónde me escuchas?
2: De Iztapalapa.
1: De Iztapalapa, donde la raza es la más guapa. Mateo, te mando muchos besitos y sé buen estudiante, ¿va?
2: Va.
1: ¿Ya comiste, Mateo?
2: Ya,
1: ¿qué comiste? Ay, qué rico, buen provecho. ¿Qué comiste, Mateo?
2: Comí tacos de chicharrón.
1: Ay, qué delicia, Mateo. Te mando muchos besillos, ¿va?
2: Va.
1: Gracias. Seguimos con más música. La Ardilla te las pone aquí en la Q 940.

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1: Con 26.

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3 de la tarde con 32 minutos. Muchísimas gracias a toda la racía preciosa que me acompaña en diferentes partes de la República Mexicana. Ardilla, ¿podrías poner una cancioncilla, por favor? Y bueno, que anda preparando la comida. Un saludo muy cariñoso a toda la gente linda de Tlalcilalpan, Estado de México. Yo igual me llamo Juan, Roxana. Saludos desde Villa Guerrero. Saludos a mi hermano maestro Alex. Por favor, una rolita. Con gusto. Gracias a todos mis Juanes que me están acompañando. Besíos de corazón. Gracias, Roxana. Vamos a comer una deliciosa pasta. ¡Ay, qué rico! Gracias. Buen provecho. Oigan, escríbanme al 5551-668-940. Díganme qué van a comer y con gusto. Hoy yo di la receta de estos platillos mexicanos. Hoy di tacos dorados de papa. Son recetas fáciles, rápidas y económicas para preparar en casa, para llevar lonchecito a la escuela o lonchecito a la chamba, por supuesto. Nada que temer. Son 4 papas cocidas, tortillas de maíz, aceite, sal, lechuga y crema. Le puedes poner también, si gustas, rabanitos, tomate, zanahoria rallada. La manera de preparar es machacar las papas cocidas con un poco de salecita o pimienta, como gustes. Rellena las tortillas con el puré y las vas a doblar, las vas a freír en aceite caliente hasta que estén crujientes y servir con lechuga picada o zanahoria picada.

0: grita en el oeste, ¿verdad? Yo esa canción la bailé, claro, en la escuela. Dígame, ¿quién no la bailó en la primaria? Son canciones que uno baila en la primaria, ¿no? Así como en el oeste. Oye, muchísimas gracias a toda la racía preciosa que siempre nos acompaña. De esta canción sacaron la de No rompas más. Sí, claro, Caballo Dorado. Bueno, yo intuyo. Arroba Ardía Soler, ese es mi ex, mi Instagram. Arroba Roxana Soler Ardía. Mi Facebook, Roxana Soler, entre comillas, Ardía. Gracias, México, por sintonizar. Acuérdate, a las 4 de la tarde aterriza el ángel de tu salud.
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1: Tres cuarenta y cuatro.

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1: 3 de la tarde con 49 minutos en esta hermosa ciudad de Los Palacios.

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1: 3 de la tarde con 56 minutos. Arriba yo, mi apá y la Q 940, sí señor. Un saludo muy cariñoso para todos los trabajadores y amigos de la construcción que nos están escuchando. A la Ardilla Soler, que se las pone bastante bien. Ardilla, buenas tardes. Un saludo para el taller de Embobinado Zárate. Mi compadre Capi, el guapo. Sonrisas de parte del Spider-Man de Apasco, Estado de México. Gracias. Amigos, muchas gracias, Ardilla. Aquí sigo en sintonía. Ni te muevas, ¿eh? Yo regreso a las 5 de la tarde. Los voy a dejar en buenas manos con el ángel de tu salud, la voz de Rodrigo Mondragón, que a través de las plantas medicinales, él realiza una forma de una manera gratuita. ¡Acompáñalo! Se quedan en buenas manos. Regreso a las 5 de la tarde. 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

0: Hola, ¿qué tal, amigos? Muy buenas tardes. Con ustedes, Rodrigo Mondragón, la voz del ángel de tu salud, con el gusto y placer de siempre. Vamos a platicar el día de hoy acerca del sobrepeso androide, también llamada de manera coloquial obesidad, pues con el cuerpo en forma de manzanas, es lo que va a aparecer cuando visualizamos a la persona. Pues sí, le vemos su cuerpo en forma de manzana. Bueno, hay que platicar de ello. Se va a caracterizar por la acumulación de grasa en la zona abdominal, también en el pecho y en la parte superior del cuerpo. Va a presentar una silueta redondeada en el torso, o sea, con barriga, ¿no? Con un perímetro abdominal mayor en comparación con la cadera. Y es más común en hombres. Aunque también puede afectar a mujeres, especialmente después de la menopausia. ¿Cuál sería el aspecto de las extremidades para ubicar bien cómo es el padecimiento, cómo identificarlo? Bueno, generalmente las piernas y los brazos tienden a ser más delgados en comparación con el abdomen. ¿Qué factores están relacionados? Bueno, tiene que ver la genética, ¿no? Pero no es una sentencia. Pero hay que ver el estilo de vida, los cambios hormonales, eso también puede influir en este patrón de acumulación de grasa. Bueno, ¿cuál sería la diferencia con otros tipos de sobrepeso? A diferencia de la obesidad tipo pera, ese es otro tipo, en el tipo pera, la grasa se acumula en caderas y muslos. En este caso de la obesidad androide, pues se centra en la zona media del cuerpo, la obesidad. Vamos a identificar entonces con los signos, con los síntomas, debidamente este padecimiento. Bueno, hay acumulación de grasa abdominal. Es un aumento muy evidente del perímetro de la cintura, con predominio de grasa en la zona central del cuerpo. Sí, hay una desproporción corporal. Hay mayor volumen en el torso y en el abdomen en comparación con las extremidades que pueden lucir más delgadas. Hay un aumento de peso progresivo en esta situación, un incremento gradual del peso, especialmente claro en la parte superior del cuerpo. La persona va a presentar dificultad para movilizarse, esa sensación de pesadez o menor agilidad. Esto se debe a la distribución de la grasa. Va a presentar presión en la zona abdominal, esa sensación de tensión o pesadez en la región del vientre. Su postura se ve alterada. Una posible inclinación hacia adelante por el peso que está concentrado en la parte media del cuerpo. Se va a notar que su ropa está ajustada en el área del abdomen. O sea, hay dificultad para encontrar prendas cómodas debido al aumento del perímetro abdominal. Y la persona va a experimentar constantemente sensación de fatiga, un cansancio frecuente, especialmente al realizar actividades físicas o al estar de pie por periodos prolongados. Hay una posible dificultad para respirar profundamente. Pues esto se debe a la comprensión abdominal. Suda mucho la persona. Hay un aumento de la sudoración, especialmente en la parte superior del cuerpo. Aparecen en su cuerpo pliegues cutáneos. O sea, presencia de pliegues o pliegues marcados en el abdomen y en la zona lumbar. También se debe a la acumulación de la grasa. Hay más manera de distinguir este padecimiento, más síntomas, más signos. Una mayor circunferencia del cuello, aumento del grosor del cuello que puede generar también sensación de presión o hay dificultad para flexionar el torso, restricción en los movimientos al agacharse o inclinarse hacia adelante. Generalmente la persona presenta hinchazón en pies y tobillos. O sea, hay retención de líquido en las extremidades inferiores por la distribución del peso corporal. Hay sensación de rigidez matutina, esa sensación de tensión o falta de flexibilidad en la zona lumbar y abdominal cuando uno despierta. Presencia de ronquidos es frecuente, porque hay una mayor propensión a roncar durante el sueño por la acumulación de grasa en la zona del cuello y el pecho, es lo que hace que uno ronque más. Apariencia de abdomen distendido. Esa sensación y aspecto de vientre constantemente hinchado. Y claro, hay mayor presión sobre las articulaciones. Esa sensación de incomodidad o dolor en las rodillas, también en las caderas y en la columna, porque hay peso adicional, es entendible. Hay alteraciones en la marcha, o sea, cambios en la forma de caminar. Se debe a la distribución del peso en la parte superior del cuerpo. Padecen de calor excesivo, porque hay percepción de aumento de temperatura corporal, especialmente igual en la zona media del cuerpo. Hay pliegues en la zona axilar y debajo del busto. Se forman pliegues cutáneos adicionales que pueden causar irritación. Y la piel, pues, es con mayor tendencia, ¿no?, a lucir grasosa. Esa aparición de brillo en la piel, especialmente en la cara y en el cuello. Bueno, fatiga al permanecer también incluso sentados, por periodos prolongados. Esa sensación de incomodidad o presión en el abdomen al estar sentado por mucho tiempo. Eso es lo que le sucede a la persona. Vamos a ver las causas, muy importantes las causas, ¿no? Decíamos que hay una predisposición muchas de las veces, ¿no? Una predisposición hereditaria a acumular grasa en la zona abdominal. Decimos viene de familia, pero pues no necesariamente habrá que encontrar conformidad en eso. Hay una predisposición, pero no es una sentencia. Puede haber también desequilibrios hormonales, o sea, niveles elevados de cortisol o andrógenos. Y eso favorece la acumulación de la grasa visceral. En la dieta, que a veces es hipercalórica, ¿no? Cuando uno consume en exceso, ¿no?, alimentos ricos en grasas y también azúcares refinados, así hay que anotar también la azúcar o el azúcar que puede provocar que uno adopte esta figura de manzana por la obesidad. También tiene que ver el sedentarismo como causa, porque hay falta de actividad física y la falta de actividad física contribuye al almacenamiento de grasa en la parte superior del cuerpo. El estrés también, estrés crónico, o sea, la liberación constante de cortisol que promueve la acumulación de grasa abdominal, el envejecimiento, bueno, el paso de la edad. Ya aparecen cambios metabólicos con la edad que favorecen la redistribución de la grasa hacia la zona central del cuerpo. También tiene que ver el consumo de alcohol, consumo excesivo de alcohol. La ingesta frecuente de bebidas alcohólicas favorecen el almacenamiento de grasa en el abdomen. Los trastornos del sueño también hay que anotarlos. La resistencia a la insulina también tiene que ver, ¿no? Porque alteran el metabolismo de las grasas. E incluso factores psicológicos también contribuyen a que la persona tenga ese tipo de sobrepeso, la ansiedad, la depresión. Eso nos puede llevar a hábitos alimenticios poco saludables. Comer mucho, ¿no? Bueno, ¿qué otras causas? Ya vimos varios, ¿no? El envejecimiento, el estrés, el consumo de alcohol, decíamos que los trastornos del sueño. Cuando uno no duerme bien, o sea, cuando tiene insomnio, o bien cuando padece apnea del sueño, eso afecta la regulación metabólica y el control de peso, o sea, uno sube de peso. Habrá que tener cuidado, ¿no? El uso de algunos fármacos. Habrá que tocar el punto, ¿no? Algunos medicamentos como los antidepresivos, los corticosteroides, los antipsicóticos, esos pueden contribuir al aumento de peso y a la acumulación de grasa abdominal. Por eso no usarlos innecesariamente o sin supervisión de un facultativo que domine la materia, ¿no? Puede ser una disfunción tiroidea también, cuando tenemos trastornos en la glándula tiroides como el hipotiroidismo. Puede ralentizar el metabolismo y eso promueve el aumento de peso en la zona abdominal. ¿Saben también qué cosa que a veces no asociamos? El síndrome del ovario poliquístico. Es un trastorno hormonal en mujeres, ¿no? Puede promover el almacenamiento de grasa en el abdomen porque ya hay un desequilibrio hormonal. E insuficiencia renal crónica también provoca obesidad. Bueno, el aspecto porque hay acumulación de líquido y con la acumulación de líquido y aumento de grasa corporal, eso contribuye a una mayor obesidad abdominal. Esa es obesidad abdominal. También saben que alteraciones de la llamamos microbiota intestinal, lo que llamamos flora intestinal, es la microbiota intestinal. Cuando hay un desequilibrio de las bacterias intestinales, son estas, pueden afectar el metabolismo y promover la acumulación de grasa abdominal. Incluso hoy en día se investiga bastante, ¿no? Se ha llegado a conclusiones sorprendentes, ¿no? Lo que le llaman exposición a disruptores endocrinos. Esos son productos químicos que están presentes en los plásticos, en los pesticidas, en los cosméticos. Esos pueden alterar los niveles hormonales y eso favorece la acumulación de grasa visceral. O sea, productos químicos. Ahora imagínense, en algunos alimentos también hay productos químicos. Y bueno, y hay que tener cuidado con los comportamientos alimentarios inadecuados. O sea, cuando la gente come en horarios nocturnos o se saltan las comidas, eso lleva a un aumento de peso en la zona abdominal. Tener cuidado con eso, ¿no? De no comer a deshoras. Si no, después vienen los deterioros, ¿no? O sea, sí hay una consecuencia, ¿no? De no atender el sobrepeso androide. Hay un riesgo cardiovascular elevado, ¿no? La acumulación de grasa abdominal incrementa el riesgo de hipertensión, arteriosclerosis también, enfermedades del corazón. Se debe a la grasa visceral que afecta la función de los vasos sanguíneos. También otro riesgo es la diabetes tipo 2, si es cuando no la tiene. Porque el exceso de grasa en la zona abdominal está estrechamente relacionada con la resistencia a la insulina. O sea, eso aumenta el riesgo de desarrollar diabetes. También la apnea del sueño. O sea, la grasa acumulada en la zona del cuello y en el abdomen puede obstruir las vías respiratorias. Entonces aumenta el riesgo de apnea del sueño. O sea, uno se sobresalta, se despierta muchas veces en la noche y entonces la persona no descansa y eso pues finalmente le afecta, le daña, ¿no? La dislipidemia, el sobrepeso androide puede causar alteraciones en los niveles de colesterol y triglicéridos. Sea, los aumenta, ¿no? El colesterol y los triglicéridos. Puede presentarse lo que hoy en día se llama síndrome metabólico. Síndromes son varios sistemas afectados, ¿no? Un conjunto de trastornos. ¿Qué incluyen cuando decimos síndrome metabólico? Pues incluye hipertensión, aumento de azúcar en sangre, colesterol elevado y obesidad abdominal. Todo esto aumenta el riesgo de enfermedades crónicas cuando uno padece ya de todo el síndrome. Todo el paquete, diríamos. Bueno, lo que hay que hacer es atenderlo oportunamente. Con una buena fórmula, claro que se logran resultados espectaculares. 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Bien, vamos al corte, regresamos.
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0: Continuamos, estamos platicando entonces acerca de la obesidad, cuando uno adopta una forma así de manzana, ¿no? Pero bueno, hay muchos problemas cuando no se resuelve, cuando uno continúa, pues, con la obesidad a cuestas, o lo peor de todo, ¿no? Aumentando el sobrepeso todavía más. Se presentan problemas articulares, porque el exceso de peso en el abdomen ejerce presión sobre las articulaciones, especialmente en las rodillas, en la cadera, en la columna vertebral. Eso genera dolor, desviación, desgaste, o sea, definitivamente estropea las articulaciones, ¿no? Y eso es lo que hay que atender, que el sobrepeso, pues, es realmente como si trajéramos un bulto encima, a veces demasiado pesado, día y noche, imagínense. Por eso es que muchas de las veces les recomiendan a las personas que tienen problemas articulares, antes que otra cosa, que recuperen su peso, que les corresponde. Lo hacemos nosotros en el Bolea de una manera muy sencilla. Para no estar consultando tablas que a veces ni son de nuestro país. información que llega, ¿no? Pero en el caso del herbolario en México, la manera en que un herbolario calcula el peso es bien simple. Si una persona tiene de talla o altura 1.60, pues 60 kilos, ¿verdad? Le quitamos el 1 y el punto. 60 kilos es un peso apropiado, un peso correcto. Pero si la persona mide 1.60 y pesa, no sé, 90 kilos, tiene 30 kilos extras. Eso le va a generar problemas en sus articulaciones. O sea, en las rodillas, caderas y en la columna vertebral, por lo mismo de que hay un desequilibrio, ¿no? La barriga más enfrente. Y luego, pues, andar cargando esos kilos adicionales, pues cobra factura, ¿no? También uno puede llegar a padecer enfermedades hepáticas. La acumulación de grasa abdominal puede llevar a la acumulación de grasa en el hígado. Y entonces el problema se llama hígado graso con obesidad. Y eso deriva en enfermedades hepáticas que cronifican, ¿eh? También la persona presenta problemas respiratorios, eso puede presentar. El exceso de grasa abdominal puede dificultar su respiración. O sea, limita la capacidad pulmonar y claro que genera dificultad para poder respirar bien. Se pueden generar también problemas hormonales. La obesidad androide puede alterar el equilibrio hormonal y eso promueve problemas como el síndrome del ovario poliquístico en mujeres y también trastorno de testosterona en los hombres, ¿eh? Luego vienen los problemas psicológicos. El sobrepeso abdominal puede contribuir a que uno tenga baja autoestima, la depresión, la ansiedad. Eso nos afecta claramente la salud mental. Así que hay que buscar la manera de recuperar el peso. Puede ser a través de la dieta que esté equilibrada, ¿no? Consumir alimentos frescos, ricos en nutrientes, ¿como cuáles? Frutas, verduras, proteínas magras, o sea, carne sin grasa y sebo. Granos integrales está bien. Y hay que reducir la ingesta de azúcares refinados y grasas saturadas. Si hay que realizar alguna actividad física, ¿no? Caminar, correr, nadar, bailar. Eso puede uno hacer. Controlar el estrés también. Recuerde que también influye el estrés para que uno tenga obesidad. Con meditación, con yoga, con respiración profunda y otras cosas. Paseos en el campo, en el bosque, todo eso te ayuda bastante. Dormir bien también. Dormir lo suficiente. Ya ven que la media es entre 7 y 9 horas. Según uno se sienta, ¿no? Pero cada noche, no es brincarse las noches. Eso es crucial para el control de peso, aunque no lo crea. Hay que evitar también el tabaco. Sí, no hay que fumar. El tabaquismo contribuye al aumento de grasa abdominal y claro que tiene efectos negativos sobre la salud cardiovascular. Y luego fomentar una alimentación, llamamos consciente, ¿no? No basta con saberlo, hay que tener la conciencia, o sea, hay que poner manos a la obra, ¿no? Y implementar, no postergar, implementar ya. Por ejemplo, evitar comer en exceso, practicar el control de porciones y comer lentamente. ¿Cuál es la prisa? Bueno, a veces hay prisa, pero buscar ese espacio, ¿no? Obsequiárselo de comer con calma. Porque si no, no llega la saciedad pronto, se va, la vamos postergando mientras estamos come y come. Y por eso es que a veces tenemos sobrepeso, ¿no? Y sí, establecer metas realistas, ¿eh? Para mantener un peso saludable. Porque si no, lo hacemos así deprisa o con fórmulas raras o extrañas y viene el efecto rebote y ya se pierde la intención. Bueno, está con nosotros Sinué Martínez, experto herbolario con amplia experiencia en la medicina tradicional. Ya él posee un profundo conocimiento de las plantas medicinales y tiene mucha habilidad en la formulación de las fórmulas magistrales. Bueno, está con nosotros, adelante, te escuchamos, bienvenido.
5: Agradezco la invitación, maestro, y bueno, vamos a utilizar los grandes beneficios que nos ofrece la herbolaria porque en verdad son demasiados. Una sola planta bastaría para atender no una, sino varias enfermedades. Claramente podemos encontrar en una sola planta decenas o cientos de fitocompuestos que aportan al bienestar. Y hablar de uno solo nos tomaría un tiempo considerable, como hablar de las cetonas de frambuesa, un tema fascinante que une ciencia, herbolaria y bienestar. Las cetonas de frambuesa son compuestos naturales que están revolucionando la salud metabólica. Son de gran interés para la pérdida de peso y en especial en casos de obesidad, como la obesidad central, también llamada obesidad androide. Bueno, las cetonas de frambuesa cuentan con un poderoso mecanismo que ayuda a la salud metabólica, principalmente cuando lo que estamos buscando es reducir la grasa abdominal y la grasa en general que se estanca a lo largo del cuerpo, en venas, en arterias, en músculos y demás, bueno, provocando una de las enfermedades más comunes de nuestro país, que en verdad es alarmante, la obesidad, junto con todos los riesgos exponenciales que conlleva tener sobrepeso. Al tomar cetonas de frambuesa, nosotros vamos a conseguir reducir el exceso de grasas, reduciendo también el riesgo de enfermedades cardiovasculares o endocrinas, como lo es la diabetes y el síndrome metabólico, la elevación de colesterol, triglicéridos, glucosa, ácido úrico y demás. Es para esa persona que ya los estudios de laboratorio acusan todos los niveles elevados. Vamos a remediarlo, tenemos que tomar entonces cetonas de frambuesa. Y tomando cetonas de frambuesa estimulamos una hormona en particular, ¿verdad?, llamada adinopectina, clave para regular los niveles de glucosa y para descomponer las grasas almacenadas en la zona abdominal. Su efecto termogénico también de las cetonas de frambuesa propicia la quema de calorías de manera más eficiente. Y si aunamos que las cetonas de frambuesa controlan el exceso de apetito y reducen el antojo por lo dulce, el resultado es conseguir nuestro peso ideal y así gozar, ¿verdad?, también de una vida más saludable, más activa, ¿verdad?, con más energía, sobre todo más vitalidad. Puede conseguir las cetonas de frambuesa, ¿verdad?, combinadas con vitamina B3, niacina, una vitamina que participa también en muchos procesos metabólicos y sobre todo funciona para potenciar el efecto de las cetonas de frambuesa. Así, cuando se toman juntas cetonas de frambuesa con vitamina B3, permitiendo conseguir los resultados que estamos buscando en menos tiempo, ¿verdad? Esto hace que la persona inmediatamente tenga más vitalidad, inmediatamente mejore la circulación, la calidad de la sangre, incluso la memoria, porque es una vitamina también del complejo B, actúa sobre el cerebro. La persona, por ejemplo, más relajada, con menos ansiedad, controla más su apetito, ya no come por ansiedad. Para las personas que buscan siempre alguna galletita, algún pan para controlar el nerviosismo, no, mejor hay que tomar cetonas de frambuesa con vitamina B3 y dejar atrás ya ese sobrepeso y ese cuerpo de manzana. Adelante, Rodrigo.
0: 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Vamos al corte, regresamos.
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0: Bien, continuamos. 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Importante que nos proporcione un correo electrónico para que una vez que ya terminemos de elaborar su fórmula, una vez que ya esté integrada como fórmula magistral, se la podamos mandar pronto a ese correo electrónico que usted nos va a indicar. Así que no se lo olvide, agregarlo. Bueno, por otro lado, elaboramos una fórmula herbal en el transcurso de nuestros programas. En cada programa, una fórmula herbal. Entonces, una vez que ya esté elaborada la fórmula magistral en cada programa, la colocamos directamente en nuestra página de fórmulas, junto con las demás. Hay cientos de fórmulas. Así usted puede seleccionar la fórmula más apropiada para su padecimiento, para recuperar la salud de usted y su familia. Y de esta manera puede adquirir, si usted lo desea, la fórmula directamente en la tienda en línea, con la ventaja de que le llega pronto a su casa y que además no tiene que pagar flete, no tiene que pagar envío. O bien puede usted reenviarle a alguien que no tenga fórmula y que usted considere que le hace falta una, bueno, se la manda a través de la plataforma, a través de la página de las fórmulas. Bien, la dirección entonces para que visite la página de las fórmulas es www.lavozdelangeldetusalud.com.mx. www.lavozdelangeldetusalud.com.mx. Ahí se va guardando. La de hoy también ahí se guarda. Si se la pierde, no la nota bien, no se preocupe. Entre a la página y ahí viene debidamente detallada la fórmula magistral de cada día. Cada día transmisión de programa, ahí está la fórmula. Bueno, aparte de poder escuchar nuestros programas en esta afamada estación en vivo, también nos puede escuchar los programas, los puede escuchar a cualquier hora, en la radio de La Voz. Ahí puede usted escuchar los programas, incluso los que se le hayan pasado, ¿no? Si hoy se lo perdió, no se preocupe, entra a la página de La Voz, de Radio de La Voz, y ahí está el programa para que lo escuche. 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No, en este caso no es .com, es MX, así que la repito de nuevo. www.radiolavozdelangeldetusalud.mx. Ahora sí quedó bien. 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Ahí está, búsquelo y ahí lo encuentra y lo puede escuchar a cualquier hora. Bueno, le recuerdo que podemos comunicarnos con ustedes a través de las redes sociales. 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

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Bueno, ahora momento ya de hacer la fórmula. Bien, claro que sí. Me están preguntando acerca de la cápsula. Ahorita la fórmula la voy a dar, pero muy importante es, ¿verdad?, el tema de hoy. Cetonas de frambuesa con vitamina B3. Cetonas de frambuesa con vitamina B3, así se llama el producto, son cápsulas. Es el tema de hoy. Bueno, ahora sí, vamos a hacer la fórmula. Así que vamos indicando para qué va a funcionar la fórmula. Es una fórmula magistral que es para atender sobrepeso androide u obesidad cuerpo en forma de manzana. Síntomas y signos. Grasa en la zona abdominal, o sea, estar barrigones. El pecho también, prominente, y la parte superior del cuerpo, o sea, hasta el cuello, ¿eh? Hay un aumento notable del perímetro de la cintura y una desproporción corporal con extremidades. Esas están relativamente más delgaditas. Hay dificultad para movilizarse, sensación de pesadez. Rigidez matutina y limitaciones al flexionar el torso, o sea, al agacharse. Cuesta trabajo. Cuesta trabajo amarrarse los zapatos, imagínense. Por eso es que la persona termina usando chanclas porque se le dificulta. Se agita mucho para amarrar las agujetas. Bueno, hay hinchazón en pies y tobillos. Ronquidos frecuentes. La respiración es superficial, no es profunda. Suda excesivamente. Tiene sensación de calor en la zona media del cuerpo y su piel se vuelve piel grasa. Bueno, pues vamos a elaborar ya la fórmula. Anotamos TTP1, pingüica hojas, nopal raíz, chocote, níspero, cachalogual. Menciono otra vez TTP1, pingüica hojas, nopal raíz, chocote, níspero, cachalogual. Mezclamos las plantas juntas por partes iguales, ya mezcladas, una cucharada sopera para 1 litro de agua, 10 minutos de hervor. Hay que tomarla como agua de uso. Ahora, ¿qué suplementos? Hacemos la fórmula. Cetonas de frambuesa con vitamina B3. Yumel, escribe con Y, yumel, pasto de trigo. Fosfatidilcolina, menciono otra vez. Cetonas de frambuesa con vitamina B3, yumel, pasto de trigo, fosfatidilcolina. De estas cápsulas, una de cada una se toman antes de cada alimento, una de cada una antes de cada alimento. El elixir del día es el que lleva sábila con nopal. Sábila con nopal. La clave es 1806, no se lo olvide, 1806. Y se toma un vasito dosificador en la mañana al levantarse y otro vasito dosificador antes de acostarse. Total al día, 2 vasitos dosificadores. Uno en la mañana al levantarse y otro antes de acostarse. Pero se toma diariamente. Bueno, importante, ¿por qué llamamos también que es una obesidad cuerpo en forma de manzana? Que también se le puede llamar síndrome de la manzana, como una expresión visual. Se ha utilizado la imagen de la manzana como un símbolo para describir el peso o el sobrepeso androide, debido a la forma característica del cuerpo, donde la grasa se acumula predominantemente en la parte superior del torso y en el abdomen.

0: A veces se le contrasta con la forma de pera, en donde la grasa se acumula en caderas en la cadera y en los muslos. Es otro tipo de obesidad. 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Bueno, vamos al corte y regresamos.
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0: Bien, continuamos. Vamos ahora a dar asesoría herbolaria a las personas que nos llaman vía telefónica. Así de que iniciamos. Buenas tardes, ¿con quién hablo?
5: Doctor,
0: buenas tardes, ¿con quién tengo el gusto?
5: Escucharlo, de verdad.
0: Igual.
5: Estoy feliz. Pues qué yo aquí con ese comentario de que me, no sé, un hueco, no sé, tengo mucho asco.
0: Bueno, pero dime quién habla, por favor.
5: ¿Mandé?
0: Dime quién habla para anotarte aquí.
5: Marilu, para servirle.
0: Ahora sí, ahora sí, dime qué sientes.
5: Pues tengo este asco, repito,
0: sí.
5: Tengo dolor exactamente en la boca del estómago, la boca amarga,
0: sí.
5: Amarga. es lo que hago, y estoy bajando mucho de peso, o sea, todo lo que como, voy al baño, y voy al baño, y voy al baño, hasta 3-4 veces al día.
0: Sí.
5: Eso es lo que me está sintiendo, y luego también mucho dolor de la cadera, creo que ya eso sí ya me lo dijeron que tiene yo el problema de descalcificamiento de lo que es los huesos. Eso es lo que tengo ahorita, doctor.
0: Sí. ¿Desde cuándo tienes asco y dolor en la boca del estómago?
5: Esto me pasó más intenso hace como 2 semanas.
0: ¿Tuviste algún disgusto fuerte?
5: Sí, sí, doctor, del año pasado.
0: Bueno, ya con eso nos guiamos bastante bien.
5: Sí, sí, entonces, un fuerte coraje y de ahí yo no me veo bien, yo me siento mal, como y tengo ganas de vomitar y la boca muy amarga y ese ardor, ese hueco que siento en la boca del estómago.
0: Bueno, hacemos la fórmula, no te mortifiques.
5: Ay, gracias.
0: Utilizamos
5: qué bendición, gracias, doctor.
0: Con gusto, claro. Bueno, empezamos con simonillo, hierba del ángel, trompetilla roja, crameria, yolosóchil, checaít. Fue lo siguiente, fue simonillo, hierba del ángel, trompetilla roja, crameria, yolosóchil, checaít. Mezclamos las plantas juntas por partes iguales, ya mezcladas, una cucharada sopera para 1 litro de agua, 10 minutos de hervor. Se toma antes de cada alimento. En este caso, esta solución herbolaria presenta crisis curativa en las primeras 3 tomas, o sea, podrías vomitar algo muy amargo, flemoso, que está ya trincado. Hay que continuar con el tratamiento, así funciona, ¿no? Desaloja toda esa inmundicia que está atrincada a través del vómito 2-3 veces, pero no es muy rudo. Sin embargo, hay que continuar con el tratamiento hasta que se solucione todo. Bueno, ahora suplementos. Utilizamos lo siguiente, clorofila natural. Vamos a utilizar también angélica. Espino álvar también agregamos. Manungay con inositol. Fue lo siguiente, clorofila natural, angélica mexicana, espino álvar, manungay con inositol. De estas cápsulas, una de cada una, y se toman antes de cada alimento. Me dio gusto atenderte. Atiendo a la siguiente persona. Buenas tardes, ¿con quién hablo?
6: Hola, buenas tardes, Alejandro Sánchez, servidor.
0: Sí, gracias. Adelante, te escucho.
6: Mire, yo quisiera una fórmula, si es tan amable, para
0: sí,
6: mi mamá.
0: Sí, con gusto. Sí, dame los datos de ella. ¿Qué edad tiene ella?
6: 99, María Cruz, Delgadillo.
0: Sí, ¿cuánto pesa? ¿Tiene su peso de casualidad?
6: No, pero un cálculo serían 75, está gordita.
0: Sí, está bien, anotamos 75. Bueno, ¿su estatura es cómo es, alta o baja? ¿Cómo es ella?
6: Baja, es baja.
0: Bueno, ya, correcto. Ahora sí, dime qué síntomas y signos tiene ella.
6: Ella la operaron del colon.
0: Sí.
6: Hace el año pasado no me quería comer bien.
0: Sí.
6: Entonces yo pienso que fue otra vez lo del colon tóxico. Oí que en el YouTube, en su página, vi que estaban todos los síntomas de ella.
0: Sí.
6: Entonces compré algunas cosas y sí le hicieron efecto.
0: Bueno.
6: Pero ahorita ya también se le sumó con su, yo digo que es el problema del pulmón. Como en la antigüedad, ella cocinaba con carbón.
0: Sí.
6: No le había afectado, sino hasta hace como 1 mes y medio, que empezó con el no poder respirar.
0: Bueno, vamos a hacer la fórmula entonces. Utilizamos lo siguiente para ella. Raíz de lima dulce. Utilizamos también noni morinda. Rábano negro, stevia, acitrón de uña, cholla. Ahora sí. Fue lo siguiente, raíz de lima dulce, noni morinda, rábano negro, stevia, acitrón de uña, cholla.
7: Dejamos las plantas juntas por partes iguales y a mezcladas una cucharada sopera para un litro de agua. 10 minutos de hervor. Lo tiene que tomar después de cada alimento. Después de cada alimento. Bueno, continuamos. Atendemos a la siguiente persona. Buenas tardes, ¿con quién hablo?
8: Sí, ¿qué tal?
7: Sí, buenas tardes, Angélica, ¿con quién hablo?
8: Castillo.
7: Ah, bueno, aquí anoto. Angélica Castillo. Dime, a tus órdenes, sí. Dime, ¿qué tienes?
8: Sí, muchas gracias. Mi peso es de 35 kilos.
7: 35 kilos, sí.
8: Y uno, mido 1.54.
7: 1.54, ¿edad?
8: Y peso, 49.
7: 49, ¿qué te sucede?
8: Sí, hace año y medio, tengo cataratas en ambos ojos.
7: Sí.
8: Siento ardor, basuritas en los ojos.
7: Sí.
8: La luz me molesta mucho.
7: Sí.
8: También he tomado cosas, por ejemplo, el omega o la vitamina A. Y
7: sí.
8: Me nubla mucho, mucho más. Y también algunas plantas astringentes como que me aprietan el ojo y me hacen sentir muy mal.
7: Comprendo.
8: Sí.
7: ¿Y qué más tienes? ¿Eres diabética?
8: No.
7: No diabética. No.
8: Desde 2 semanas acá me ha aumentado mucho la catarata.
7: Uh-huh. Sí.
8: Tengo también anemia.
7: Sí.
8: Muy bajo el hierro. Tengo
7: muy bajo el hierro.
8: 10 y la hemoglobina 7.
7: Sí, bajo.
8: Está muy bajo. Desde chiquita no lo asimilo, me han dicho que no lo asimilo. Entonces, durante toda mi vida, pues no he podido quitarme esa niña.
7: Pues hay que atender, eso también se puede atender con plantas.
8: Tengo estreñimiento crónico de hace muchos años.
7: Sí.
8: Tardo entre 3, 5 hasta 8 días.
7: Sí.
8: El intestino, pues es como si no funcionara, o sea, no reacciona, no siento movimiento, no siento ganas de ir al baño.
7: Comprendo, sí, comprendo bien.
8: También, pues mi sistema nervioso ha estado muy alterado, es un poco tolerante, un poco me enojo fácilmente.
7: Sí.
8: Pues miedo a algún accidente. Perder a las personas, pensamientos negativos también.
7: Sí, lo notamos aquí. Sí, no te mortifiques. Te hago tu fórmula. Ya con estos datos tengo, es suficiente. Comprendo muy bien lo que te sucede. Bueno, sería la siguiente: muitle, rosa mosqueta, pericón, toronjiles, carricillo, nogal de macadamia, otra vez, muicle, rosa mosqueta, pericón, toronjiles, carricillo, nogal de macadamia. Mezclamos las plantas juntas por partes iguales ya mezcladas, una cucharada sopera para un litro de agua, 10 minutos de hervor, y vamos a tomarlo, pues es que aquí hace falta como agua de uso. Vas a tomarlo como agua de uso, pero si se te espanta el apetito con el té, primero comes y después tomas té, ¿verdad? Porque estás delgadita. Entonces vamos a hacer el ajuste de esa manera. Si no se te va el apetito, tomas té como agua de uso. Y si se te va, lo tomas después de comer, después de cada comida. Bueno, suplementos ahora. Anotamos clorela, gurma, polen de flores, levadura de cerveza. Clorela, gurma, polen de flores, levadura de cerveza. De estas cápsulas, una de cada una. Se toman antes de cada alimento, una de cada una antes de cada alimento. Bien, pues ya nos vamos. Gracias por su atención. Muchas gracias por su compañía. Damos las gracias también a Sinue Martínez. Gracias por tu participación.
9: Como siempre, es un placer.
7: Bueno, me fijo una frase de José Luis Martín Descalzo. No es grande el que siempre triunfa, sino el que jamás se desalienta. Hasta luego, que estén muy bien.
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2: 519, anuncia tu changarro. Buenas tardes, México. 55 51 668 940. Ya estoy acá, ¿eh? Ya estoy.

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1: 5 de la tarde con 24 minutos en esta hermosa ciudad de Los Palacios. Buenas tardes, hola. Hola. Bienvenida, bienvenido. 5, hablando Houston, reportándose Houston, Houston. No me quiere contestar al aire, pero bueno, fuera del aire con todo el gusto. Muchísimas gracias, 5551-668-940. Y yo sueño contigo, ¿sabes? Pero no me animo a decirlo. Mejor, aquí te lo digo en la Q940. Oigan, la capital con mayor cantidad de museos, cosas que no sabías, que aprendes todas las tardes, aquí en la Q940 con tu amiga Lardía Soler. En la nómina de ciudades con mayor cantidad de espacios, museos, museográficos, México, CDMX, encabeza la lista. La Secretaría de Turismo enumera 171 museos. Sin embargo, quienes han visitado la capital mexicana aseguran que existen más de 200, muchos de ellos no registrados oficialmente. Y déjenme decirles que hace años aterricé aquí en la Ciudad de México y me di a la tarea de visitar muchísimos de los museos, algunos con costo, otros sin costos, porque hay museos gratuitos para todas las edades. Y qué padre, la verdad, porque la capital de aquí es maravillosa. Es extensa, diversa y multicultural. Y es la más grande, por supuesto. Son más de 30 millones de habitantes. ¡Au! Y es el 11º país más poblado del planeta, México. Y es una de las ciudades más grandes, la Ciudad de México. Es considerada la capital más grande del mundo, ¿ok? La tercera, no, la quinta. Sí, de las 5. Pero bueno, muchísimas gracias a toda la gente linda que nos acompaña al 5551-668-940. Vámonos recio con saluditos. Aquí tenemos a toda la gente que nos ha enviado. Buenas tardes, Roxana, una cancioncilla, por favor, para escucharla. Con todo el gusto, buenas tardes. Roxana, ¿de casualidad tendrán boletitos para Conjunto Primavera? Pues bueno, yo tengo boletos, pero para el tren ligero, el metrobús, el suburbano. Pero bueno, gracias, y el metrobús también. Saludos a todo el taller de embobinado Zárate, en especial al Capi, el Guapo, al Sonrisas, de parte del Spider-Man, en Apasco. Gracias, Ardillita, por ponerme la canción. Y bueno, saludos para mi hermana que anda preparando, por supuesto, un chorro de cosas. A mi hermano, el maestro Alex, por favor, una rolita de primavera desde Villa Guerrero. Con todo el gusto, gracias por acompañarnos. Ardilla, te estoy escuchando aún, ¿eh? Aquí continuamos, gracias. Buenas tardes, saludos a la familia Camacho en Xochimilco. Oigan, pues bueno, aquí los espero al 5551-668-940. Gracias, México, por sintonizar.
2: Sueño contigo.
1: A la Ardilla Soler. A la Ardilla Soler, que te las pone y te las pone bastante bien de lunes a viernes desde las 11 de la mañana. Gracias por sintonizar y acompañar tu estación que se hace con todo el corazón. 527. Gracias, México. ¿Tú escuchas?
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1: 5:34, te recuerdo, de lunes y viernes en punto a la 1 de la tarde, con Cumbia, a través de la GO 940, con tu amiga Roxana.

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1: Cinco treinta y ocho.

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1: 5 de la tarde con 51 minutos. Muchísimas gracias a toda la racía preciosa que nos acompaña en diferentes partes de la República Mexicana. Gracias de corazón, Tlaxcala, Morelos, Puebla, San Luis Potosí, Tamaulipas. Gracias, 90.1 FM en Ciudad Juárez, Chihuahua. Muchas gracias a mis paisanos ahí en Culiacán, Sinaloa. Y bueno, que están en una cafetería escuchándonos a todo volumen. A toda la gente que nos escucha en la aplicación, de igual manera, gracias. Y bueno, a toda mi gente siempre al pendiente de la programación. Oigan, ¿sabías que si tomas estas aguas en ayuna, tu cuerpo sanará? ¡Claro! Por ejemplo, el agua con limón. ¡Paren oreja! Estimula el agua con limón, déjenme platicarles que estimula, por supuesto, el sistema digestivo, ayuda a desintoxicar el hígado, refuerza las defensas, tiene mucha vitamina C y alcaloniza el cuerpo, mejora la piel. Así que hagan la prueba y luego me platican. Hola, buenas tardes. Ay, se cortó, pero bueno, vamos a ver del otro lado. Buenas tardes, hola.
2: ¿Qué tal, Ardita? ¿Cómo estás? Buenas tardes.
1: Muy bien, buenas tardes. ¿Cómo te llamas?
2: José Luis, aquí saludándote.
1: ¿De dónde me escuchas, José Luis? ¿De dónde me escuchas?
2: Aquí en la zona norte de Ciudad Neza.
1: En esa, donde hay pura belleza, como tú.
2: Claro que sí.
1: Oye, precioso.
2: De Alpargatas, Ardita, aquí donde somos las chanclas.
1: Mira, ahí donde haces, tú las alpargatas, y es importante que sepas que si tomas en ayunas este agua con limón, te va a ayudar a lo que mencioné. Has también tomado lo que es agua con perejil. Fíjate lo que nos ayuda el agua con perejil. Limpia los riñones, vías urinarias, reduce la inflamación, mejora la digestión y elimina las toxinas. Aporta hierro y vitamina C. Por ejemplo, tomar agua en ayunas con cebolla mejora la salud respiratoria. También es un expectorante natural y estimula la circulación. Ustedes van a decir, ay no, qué flojera, que no, que ha de saber muy mal. No, para nada, hay que hacer la prueba porque sí es muy importante. Por ejemplo, tomar agua en ayuna de agua con ajo te va a ayudar a reforzar el sistema inmunológico, mejora la circulación, regula la presión arterial y combate toxinas. Entonces, pues también detoxifica el organismo. Hagan la prueba y verás, ¿eh? ¿Precioso?
2: ¿Segura, segura?
1: ¡Segurísima! ¡Claro! ¡Por supuesto! Oye, y bueno, dime, ¿quién saluda si que no la quieres escuchar?
2: Pues, de antemano, muchísimas gracias por la información.
1: No, ya sabes, Ardita, que aquí, de lunes a viernes, desde las 11 de la mañana, con tu amiga Roxana Soler La Ardilla, pues tenemos una excelente programación para ti. ¿Va?
2: Claro que sí, lo seguimos. Oye, Ardilla, ¿pero por qué sabes tanto, eh?
1: ¡Ah, mira! Pues es que ya sabes, aquí echándole ganas. Dime, ¿quién saludas? ¿Y qué rola quieres escuchar?
2: Aquí es todo el personal que labora en el taller de alpargatas. Somos bastantes, sería un poquito extenso mencionar a todos, pero para todo el personal. ¿Algún tema de los Bukis, por favor, Ardilla?
1: Claro, ¿cuál te late de los Bukis?
2: El tema de Eres, por ejemplo.
1: Eres, ok. Vamos a hacer una cosa. Todos los que lleguen a tu lugar de alpargatas, o sea, ¿ahí las hacen o ahí las venden?
2: Aquí las fabricamos.
1: Ah,
2: pero,
1: ok.
2: Pero si viene alguien a hacer un pedido, se las hacemos a su...
1: Ajá.
2: Así que a su gusto, vamos.
1: Ah, claro, por supuesto. ¿Y dónde están ubicados?
2: Estamos aquí en la zona norte.
1: Ok.
2: En la Plaza del Ángel.
1: Todas las personas que lleguen diciendo, yo escucho la Q940, pues ya tienen un descuento especial. ¿Te late?
2: Me late.
1: Gracias por sintonizar y gracias por darle la oportunidad a todos sus trabajadores que escuchen la Q940 y a la Ardilla Soler, ¿va?
2: Claro que sí. Oye, y una
1: gracias.
2: Pregunta.
1: Gracias. Aguántame tantito porque tenemos que irnos a una breve pausa y regresamos con más música aquí en la Q940. Yo soy Roxana Soler La Ardilla y les invito a Ardilla Soler, ese es mi ex, mi Instagram, Roxana Soler Ardilla, mi Facebook, Roxana Soler entre comillas La Ardilla. Entren que acabamos de subir algunos videitos. Mañana los espero a las 11 de la mañana.
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